Sin ataduras, Rafael, 20 horas 9 minutos, 20 con 9 ya en las redes. Claro, en las redes estamos ahí en... ¿cómo estamos en las redes? Radio Festival Oficial en Facebook, estamos en Instagram, arroba radio-festival. Estamos también en el más 569-537-293-25. Hoy día en nuestro Facebook personal, ahí Claudio Bustamante, pusimos, qué lindo, pusimos justamente a la entrevista que hicimos con Gordito y su Combo en la semana, con Gordito y su Combo en la festival, ahí María José San Luisina, Caterina Gurto, Luciana Bustamante, bueno... Ahí hay mucha gente que está opinando, que está participando también. Saludos al Conejo Bass también, que nos vino a ver en la semana. Y los cabros de Gordito y su Combo, que ya lo pusimos ahí en nuestras redes sociales. En Festival La Radio en Colores, junto a Huevo de Campo Los Penales y Automotora Rodríguez.

0: Miénteme como siempre. Eso, mentiroso. Para todas las mentirosas. Ahí estaba Luis Miguel, que estaba bueno, pero... Te pagan por sapo. 20 horas con 14 minutos. Ah, pero son mentiritas blancas, dijo. Mentiritas blancas. Oye, salud. Vamos a... ¿Qué? Vamos al Festi WhatsApp. No, aquí a... Ah, ya, sí, tenemos uno por acá. Porque yo mientras tanto estoy buscando acá el... Uno que me llegó por aquí al... Al Festife. O sea, al Facebook. Hola, ¿con quién hablamos? Buenas noches.
1: Hola, Claudito.
0: Hola.
1: Tomasito, en este turno, aquí Rosita se está saludando.
0: Rosita, pues.
1: Que estén muy bien, que tengan una linda noche. Aquí escuchando los últimos temas de los recuerdos. Así qué que eso conmigo, voy a saludarlo y decir que estén muy bien, que cuando termine su turnito lleguen bien a sus casitas. Y le mando un abracito, hartos cariños. Muchas bendiciones para ustedes y muchos besitos, besitos. Que estén muy bien.
0: No me vaya a decir que está tomando 11. ¿Ya?

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1: Bien, son las promociones en Festival. 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Tenida Sport Formal 2026. Tuiteros solidarios se están invitando a un Tejidos con Amor 2026 para el día miércoles 10 de junio en el Hotel Veranda ex Novotel de Viña, ubicado en 6 Norte, 745 Viña del Mar. Teje tus cuadrados de lana 30x30 y el 10 de junio nos juntamos a un gran evento para armar mantas entre todos, abrigar a personas en situación de calle. Club Deportivo Real España de Nueva Aurora invita a incorporarse a su club a jóvenes de 14 a 18 años. Después de cada partido tendrán colaciones, consultas.

Consultas al WhatsApp más 569-455-36331. 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Comunicarse al WhatsApp más 569-968-88899. 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

Eso, un pasito para adelante, María. Otro pasito para atrás. Bien, bien, bien, bien, bien. Oye, sigamos con los saluditos a esta hora en festival. Ahí está Elizabeth Elena Peñagel, de buenas noches, Osito Cañosito. Un gran abrazo grandote para usted y para mi gran amigo Tomasito y periodista. Buen sábado. Ah, muchas, pero muchas felicidades, Elena Peña Geldes, la chica Eli, la del Borgoña, es recién llegando de la misa, dice, y rezando por todos ustedes de la Radio Festival. Oh, qué buena onda. Mire, qué buena onda. Gracias por rezar por nosotros. Siempre, nunca viene mal un recito. Claro que sí. Y por mi amiga, dice también, Elizabeth Elena Peña Gel, desde, estaba ahí en la iglesia, ¿ah? Sí, pues, ¿ah? Y ahí tienen que ir a confesar los pecados a la iglesia, ¿ah? Claro que sí. No, pero la chica Eli no tiene mayores pecados, ¿no? ¿Ah? Buena gente nomás, buena para traer en Beleco y todo aquello, ¿ah? Saludos para todas las que han estado en la iglesia ahí, exactamente. Oye, Caterina Gurto, apareció la Katy. Hola, joven. Aún Claudio Bustamante, quítele la un, póngame joven nomás. Oli, Claudio, joven aún Claudio Bustamante, nuestro cito travieso, cito cochinito, cito regaloncito de las auditoras. El rey de la noche. Eso, Bien. Junto con el travieso Tomasito, ya que lo contagió el osito sus travesuras, dice. También al gran periodista Javier Covelli, les dejo mis abracitos abrigaditos, ya que están tan helados, Juan. Espero que te encuentres abrigadito, osito, con tu peludito. Aquí lo tengo en mis manos. Aquí está el peludito. Cariños, linda noche. Saludos a todos en Festival, la radio en colores de Chile.

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1: El ritmo del 2x4, Marianito Mores.

¡Qué lindo eso con el bandoneón! Marianito Mores, tango que me hiciste mal, sin embargo te quiero. Hoy el tango y las letras son todas bien potentes, ¿no? Claro, Mariano Mores, argentino. Ahí lo estamos viendo en imágenes. Nació en Buenos Aires un 18 de febrero y murió un 13 de abril del 2016. Conocido como Mariano Mores, fue músico argentino, pianista, compositor, director de orquesta. Oye, las tenía todas. Autor de varios tangos, más conocidos entre los que se encuentran el tango 1. Claro, 1 es de Mariano Mores. Cafetín de Buenos Aires con Enrique Santos Discépolo. Adiós, Pampa Mía. Cuartito, Cuartito Azul. Mira, ese es muy bueno. Cuartito Azul. Ya, Taquito Militar, Tanguera, El Patio de la Morocha y La Tarde Gris. Uy, qué maravilla. Mariano Mores, lo recordamos en festival. 11 minutos para las 21 horas.

Eso, 8 minutos para las 21 horas en Festival La Radio en Colores de Chile. 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Este es como de chocolate. ¿Qué cosa es, Katy? Cuéntanos. Se nos hizo agua la boca. Pero bueno, 5 minutos para las 21 horas. Le acepto uno, ¿ah? Ok, en Festival.

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6: Son las 21 horas.

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1: Nos vamos al rinconcito de las cosas perdidas en Festival Vehículo Robado el 28 de abril en Quilpué. Un Jeep Suzuki modelo Jimny, color rojo con techo negro, patente TWPKC41. Si alguien sabe, llamar al 966-051854 o al 133. Está encargado por robo. Damos aviso a Cristian Alejandro Riquelme Gallegos que se encuentran sus documentos en nuestra emisora. Retirar de lunes a viernes de 9 a 14 horas. Un vehículo robado en Belloto es un Kia Rio 5 Gris, patente JYTL60. Cualquier información sirve. Como detalle, tiene trizado el parabrisas del lado del copiloto. Cualquier información, comunicarse al 932-326-228. Manojo de llaves con cordel azul perdidas en el noveno sector de Belloto Sur. Favor, si alguien las encontró, llamar al 978-172-748 o dejar en la subcomisaría de Belloto Sur. Billetera perdida en el sector de Agua Santa con documentos perdidos pertenecientes a Carlos Alba Tobar. Cualquier información al 982-815-906. Documentos extraviados a nombre de Juan Carlos Guzmán en el centro de Viña. A favor, si los ha encontrado, llamar al 954-458-962. Es el Rincón de las Cosas Perdidas en Festival, la radio de los servicios.

Bien, en Festival La Radio en Colores de Chile, maestro, qué buena onda, compadrito, 21 horas con 20 minutos. ¿Qué le apareció por ahí? María Angélica Bustamante. Hola, pues María Angélica, ahí le vamos a poner hola, hola, hola. Hola, gracias, gracias, gracias, María Angélica. Sí, sí, sí, sí. Mira, ahí compuchemos un ratito también con los amigos que están en el Facebook. A ver, déjeme ver. Ahí está tan helado Juan, me dice Katia Curto. Aparece una fotografía con inteligencia artificial ahí tomando un, al parecer un, qué cosa, un tecito, un cafecito puede ser. Rosita Osandón, ahí está la Rosita. Un abrazo.

abrazo grandote para ella. Buenas noches, Claudito, acá escuchándolo feliz. Cetit Jacqueline Montiel, también un abrazo grandote. Para Carito Garrido también, que nos habló tempranito. Muchas gracias a toda la gente que hace posible esto, ¿eh? Claro que sí. 21 horas con 21 minutos ya en Festival, en jornada de sábado. Le ponemos ritmo y música a esta hora en Festival.

0: vamos a nuestro departamento de prensa.
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Muy bien, qué linda canción con la tremenda Mon Laferte. Saludos, sí, María Angélica. ¡Ay, oh, qué rico en empanadas de camarón! ¡Qué chapo! ¿En qué topamos? 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Huevos de Campo Los Perales, maestro. 27 para las 10 en la tremenda Radio en Colores.

¡Qué bueno, maestro! Faltan 21 minutos para las 10 en Festival La Radio en Colores de Chile. ¡Qué rico poder compartir junto a ustedes a esta hora de la jornada! Fíjese que, bueno, afortunadamente se depuso el paro al de microbuseros. Sí, tras un ultimátum al gobierno, los conductores del transporte público de pasajeros de la región anunciaron que llegaron a un acuerdo con el Ministerio de Transporte y Telecomunicaciones por las alzas de combustibles. Claro. Óscar Cantero, presidente de la Confederación de Transporte Terrestre en la región, detalló que el acuerdo se basa en que el ministerio accedió al pago de una compensación extraordinaria por el alza de combustible y se comprometió mediante el pago adelantado del congelamiento de tarifa. Cantero precisó que serán pagados de manera íntegra los meses de abril, mayo y junio para la segunda quincena de este mes. Además, se cancelará el polémico pago que mantenía deuda de arrastre que estaba pendiente de septiembre de 2025 a marzo de 2026. Se ha decidido a levantar el paro de los conductores anunciado para el lunes 18 de mayo. Este lunes se iba a hacer un paro, pero afortunadamente se depuso. Sin embargo, vamos a estar atentos a que este acuerdo se cumpla en las fechas comprometidas. Bueno, ojalá que pasen con la frecuencia que corresponde también, pues chiquillos. 20 minutos para las 10 en Festival.

Bien, faltan 16 minutos para las 10 de la noche en la radio en colores de Chile. Más 569-537-293-25. Claro, oye, vamos a saludar a toda la gente que está a esta hora en la sintonía de Festival. Rubén Gutiérrez, Carol Castro. Saludos para mi amigo Eduardo Schneid ahí de Quintero. Caterina Virot, dice Verónica Silva, Cecilia Miranda, Leonardo Raúl López Escobar, el tremendo Henry Panué, Pilar Villarruel Mendoza, Cornelio II Espinosa Rodríguez también, claro que sí. Ana María Vega Pinto, Víctor Olivares, nuestro tremendo amigo Víctor Olivares, y Marcelo Cabeza Fombale, un tremendo saludo para él, un gran amigo ahí en Valparaíso. 15 para las 10, ya en Festival. Round 1.

0: Eso, Leo Rey en festival. Ok. 11 para las 10. Vamos al Festi WhatsApp. Más 569-537-293-25. Hola, ¿con quién hablamos? Buenas noches.
1: Hola, chicos, ¿cómo están? Hola, Tomasito. Hola, Osito Feroz. Soy yo, la Katy, de Santa Julia. Y está buena la música. Se pasó, Osito. Se pasó con la música del Tomás.
0: Yo no la pongo.
1: Les dejo mi cariño, que tengan una noche. Saludo a mi amiga Eli y a todas mis amigas que escuchan la festival, Number One, sobre todo al Rey de la Noche. Que estén bien, chiquillos, que tengan linda noche, que lleguen bien sus hogares. Y bueno, estoy mandando el audio antes de las 10. Sí. Porque después de las 10 yo ya estoy acostadita.
0: Mire, como niña buena.
1: Estoy acostadito, ¿no?
0: Está bien.
1: Cuídense mucho. Que estén bien. Abracito a todos. Chao, chao.
0: Ponga la frazada eléctrica, es el calentamiento que le llaman. 11 minutos para las 10. Hay que pasar el frío como sea, por dentro o por fuera, maestro.
2: ¡Salud, compadre!

Eso, 6 minutos para las 10. 6 para las 10 en Festival La Radio en Colores de Chile. Claro que sí. Oye, vamos al informe del tiempo para esta oportunidad. Claro que sí. Atención. Para Viña del Mar, Valparaíso, Concón y Quintero, cielos despejados como nuestros bolsillos. 5 y 20 grados, 5 y 20 grados la temperatura máxima probable. Despejado, ¿ya? Para el lunes, nubosidad parcial variando a nublado, 6 y 19 grados. Atención, nos vamos a la zona interior, provincia de Quillota, despejado, y la provincia de Quillota y el Margamarga, despejado, 4 y 22 grados, 4 y 22 grados, ¿ya? Y para el lunes, despejado, ¿ya? Despejado, ahí está, provincia de Quillota. San Felipe y los Andes, nos vamos más al interior, despejado, 1 y 25 grados extremas probables, 1 y 25 grados, 1 y 25 grados, cielos despejados. Para el lunes, despejado también, 4 y 26 grados en la zona de San Felipe. Así que sí, estaremos con bonito día, bonito tiempo, 5 minutos para las 10, ya en Festival La Radio en Colores.

0: 10 personas están privadas de libertad por conducir en estado de ebriedad. 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
6: 22 horas.

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0: Estas son las informaciones. Una mujer de 41 años resultó electrocutada al apoyarse una baranda fuera del local comercial del Playa La Boca en Concón tras finalizar una actividad municipal. Sufrió la descarga eléctrica siendo atendida por agentes comunitarios y trasladada hasta el hospital Gustavo Frique, donde fue dada de alta tras estabilizarse. Valparaíso. Los conductores del transporte público de la región de Valparaíso levantaron un paro previsto para el 18 de mayo tras llegar a un acuerdo con el Ministerio de Transportes. El presidente de la Confederación de Transporte Terrestre, Oscar Cantero, explicó que el ministerio pagará una compensación extraordinaria por el aumento de combustibles y realizará pagos completos de abril, mayo, junio. Además, se cancelarán deudas acumuladas de septiembre del 2025 a marzo del 2026. Cantero subrayó que estarán atentos al cumplimiento de acuerdo, advirtiendo que las paralizaciones podrían reanudarse. Santiago. El ministro de Transporte, Luis de Grange, afirmó que menos del 1% de los automovilistas ha adoptado o optado por el transporte público tras el aumento de combustibles. Destacó que los cambios en el uso de autobuses y metro han sido marginales y que no se ha modificado la frecuencia ni los horarios de los buses. Una de las medidas implementadas ha sido sustituir los buses articulados por buses de 12 metros durante la noche, aunque la calidad del servicio no se ha visto afectada. Valparaíso. Se presentó el proyecto de ley que propone una ayuda mensual mediante un reembolso de IVA para pañales y medicamentos financiado por el bolsillo familiar electrónico tras un acuerdo entre el gobierno y el Partido de la Gente. Este proyecto, resultado de la negociación entre el ministro de Defensa Jorge Quiroz y Franco Parisi, contará con un financiamiento inicial de hasta 100 millones de dólares en su primer año. Santiago, la ministra del Deporte, Natalia Ducó, anunció la cancelación de los Juegos Deportivos Nacionales y Paranacionales debido al recorte presupuestario. Más de 3.000 deportistas se verán afectados por esto, tras un análisis exhaustivo para minimizar el impacto en el deporte de alto rendimiento. Ducó enfatizó que se priorizarán otras iniciativas como los Juegos Odesur y los Panamericanos y garantizó que los campeonatos nacionales de cada deporte se llevarán a cabo con financiamiento asegurado. Ciudad de México. La expresidenta Michelle Bachelet se reunió con la presidenta mexicana Claudia Sheinbaum en el Palacio Nacional y que reiteró su apoyo a su candidatura para dirigir la ONU. A través de redes sociales, Bachelet agradeció el respaldo de Sheinbaum y destacó la importancia de México en América Latina. Sheinbaum elogió a Bachelet como promotora de la paz, desarrollo y la justicia. Valparaíso. El municipio inició un proceso de desratización con un terreno colindante al Colegio Carlos Cousiño de Avenida Uruguay en Colón. En concreto, se contempló la instalación de estaciones cebaderas y trampas, paso que servirá para, una vez que se encuentre libre de plagas, iniciar la limpieza y cierre perimetral del lugar. Dicha acción será ejecutada por la alcaldía porteña, pero los costos serán asumidos por el propietario del sitio. Santiago. La segunda sala de la Corte de Apelaciones de Santiago rechazó el recurso de amparo presentado por la defensa de Joaquín Lavín León, buscando revocar la prisión preventiva en el marco de la investigación por fraude al fisco y tráfico de influencias. La defensa alegó que Lavín León, exdiputado, fue formalizado por delitos no contemplados en el antejuicio por desafuero anterior. Valparaíso. En prisión preventiva quedaron los dos imputados por robos a un conductor de aplicación en Rodelillo y a un servicentro en Placilla, en lo que la fiscalía denominó como tour delictual. Se fijó un plazo justamente de investigación de 90 días y los maleantes cumplían penas sustitutivas por delitos de similares características. Santiago, el Tribunal Supremo del Partido de la Gente declaró inválido el proceso electoral interno de abril por falta de certeza jurídica y verificabilidad. Se ordenó repetir las elecciones con mayores medidas de verificación y se mantendrán las directivas actuales hasta entonces. Se exigieron estándares reforzados de control y fiscalización documental para garantizar transparencia y legitimidad. Valparaíso. La diputada Consuelo Veloso criticó duramente las medidas de gobierno, instando a obstaculizar el avance de los retrocesos de CAST sin pudor. En un panel donde también participó el diputado Jaime Araya, se discutió la estrategia opositora de presentar un tsunami de indicaciones contra la mega reforma del gobierno. Veloso afirmó que su deber es frenar los retrocesos liderados por el presidente José Antonio Kast, enfatizando la importancia de no tener complejos en la lucha por el poder. Curicó. Santiago Wanderers ganó y gustó y goleó a Curicó Unido por un contundente 3-0 en el marco de la 12ª fecha de la Liga de Ascenso ante 3.189 espectadores en el Estadio Bicentenario de La Granja. El decano se quedó con los 3 puntos gracias a los goles de Denilson San Martín, Vicente Vargas y el autogol de Cristian Bustamante. Así los Caturros quedan momentáneamente segundos con 22 puntos a 2 de la cima. En tanto, Unión San Felipe venció como local a Rangers y cortó una racha de 3 derrotas consecutivas en el ascenso con goles de Nicolás Brun y Benjamín Aravena. Los aconcagüinos se alejaron de la zona de descenso y hunden al cuadro de Talca, que sigue sin ganar. Quilpué. La municipalidad activa de los vecinos de la corrida a todo color este fin de semana. Esta actividad deportiva se va a realizar el domingo en la calle del Deporte, ubicada en Avenida Condel Sur y Baquedano. Las inscripciones se encuentran disponibles a través del código QR dispuesto en la gráfica oficial de la actividad en Instagram. Valencia. Alejandro Tavilo no logró avanzar a la final del Challenger de Valencia tras caer ante Miomir Kecmanovic en semifinales. El chileno, quien había vencido a Dusan Lajovic en 3 sets, se inclinó por 7-6 y 6-3 ante el serbio en un partido equilibrado donde ambos se destacaron por su solidez en el saque y la agresividad en los intercambios. A pesar de contar con oportunidades de quiebre, Tavilo no logró capitalizarlas. Kecmanovic se llevó el triunfo. Washington. El presidente de Estados Unidos, Donald Trump, afirmó que en una misión muy compleja y meticulosamente planificada entre las Fuerzas Armadas de Estados Unidos y las de Nigeria, se logró eliminar en ese país africano a Abu Bilal al-Minuki, el terrorista más activo del planeta y segundo al mando del Estado Islámico. El mandatario, el mismo día en que regresó a China, escribió en su red social: "Bajo mi dirección, valientes fuerzas estadounidenses y las Fuerzas Armadas de Nigeria ejecutaron impecablemente la misión". A continuación, la programación y resultados de la Liga de la primera fecha. Liga de primera, fecha número 12. Palestino 5, Deportes La Serena 1. Coquimbo Unido le ganó 3-0 al Audax Italiano. O'Higgins venció por 0-1 a Universidad de Concepción. Deportes Limache versus Universidad Católica. En juego, Huachipato versus Unión La Calera el domingo a las 12:30 horas. Cobresal versus Universidad de Chile este domingo a las 15 horas. Colo-Colo versus Ñublense a las 17:30 de este domingo, y Deportes Concepción versus Everton el domingo a las 20 horas. 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

Bésame mucho. Ahí estaba Luis Miguel, 10 de la noche con 17 minutos. Bésame negra. Ya. 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Estamos hasta las 11 noche de sábado en festival.

0: En Festival Festi WhatsApp, vamos a la línea telefónica. Buenas noches.
1: Hola, Claudito.
0: Hola.
1: Canocito, un gran abrazo.
0: Hola,
1: para ti.
0: Pues.
1: Otro para mi gran amigo Tomasito. Espero que Tomasito, tu familia esté bien. La de usted, Claudito, también. Acá avanzando para mañana el almuerzo. No te voy a decir que voy a hacer el almuerzo porque no me gusta decir lo que hago.
0: Sí, pues.
1: Yo soy reserva.
0: Es.
1: Oye, Claudito, acá en clase.
0: Pero huele rico.
1: Hace un frío. No había hecho frío estos últimos días, pero ahora un frío.
0: Ya sé que voy ahora, a tener que salir reabrigadito.
1: De misa, los vinimos volando. Así que ahí
0: eso.
1: Fui a misa, pedí por todos ustedes, por todas mis personas
0: buena.
1: Que yo conozco. Así que Diosito nos va a cuidar a todos ustedes. Sobre todo a ti con el Tomás cuando se vayan para la casa.
0: Claro.
1: Y un gran saludo a la sensual Katy Augusto.
0: La sensual, está bueno el
1: nombre.
0: La sensual.
1: La romántica. 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
2: Andalá.
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0: Ya. Listo, muchas gracias, 10 de la noche con 24 minutos en Festival La Radio en Colores de Chile.

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0: El Rey Tiburón, ahí estaba Maná en canciones. ¿Cuántos faltan? 26 minutos. 26 minutos para las 11. Ya, señoras y señores, qué bueno. Qué bueno compartir junto a ustedes, chiquillas y chiquillos, a esta hora de la jornada en Festival. Vamos viendo, déjeme ir viendo por acá. Radio Festival, acá está. Me habían solicitado que nombrara a unas personas que siempre están en la sintonía. Oye, pero agradecer a él, es Lisa Jor, siempre muy buena onda para con nosotros. Marcela Úbeda. Marcelita, ¿cómo está? Un abrazo. Fernando Tapicero, Malú Cordero, María Araya, Paola Rubilar, que es la profe Paola. María José San Luisina, el tremendo Manuel Avendaño, Marcelo San Martín Gómez, bueno, nuestra Elizabeth Elena Peña Gel de siempre, Albertina Ramírez, Jimenita Cruz, bueno, toda Jimenita Cruz, mire, saludos para ti, para toda la gente que siempre está en la sintonía. 25 minutos faltan ya para las 10 de la noche.
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Eso, 20 minutos para las 11, 20 minutos para las 11 ya en Radio Festival, la Radio Number One de Chile. Oye, amigas que no siempre llaman o no siempre escriben, pero ahí están atentas a la sintonía. María Ávila, Berta Páez Rojas, Ana María Vega Pinto, Leticia Guerra. ¿Quién más está por ahí? Está Alan Serey, don Alan. Gracias, gracias. Nuestra buena amiga también, déjeme ver por acá. Amigo, Gabriel Palma Leiva, Gabriel Palma. ¿De vía alemana, Gabriel, o no? Sí. Juan Camus, Mary Flow, Ramón Ernesto, Teresa Acevedo Vega. Gracias, gracias, gracias. Le vamos a mandar eso. Solange Madeleine Valdés Garrao. Rosario Moreira también. Alberto Pino. Bien. Está por ahí Úrsula Mendoza Milla. Bueno, Raquel Cid. Volodia Teitelboy. Mire, todos estos chiquillos ahí tirándonos su buena onda. En Festival 18 minutos para las 11.

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1: 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No, ya, ahí estaba justamente en Festival con Tomás Yañas en la sala de sonidos, un servidor, Claudio Bustamante. Hoy y mañana estamos con Tuti, con Mononito Alarcón. Un abrazo grandote.
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1: Para que siga siendo puntual, la hora exacta en la Festival. 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
2: 22:57.

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4: 8-5 minutos. Hola amigos, muy buenos días. Desde la quinta región saludamos en el día en que se reúne la familia a compartir el descanso dominical. Y de muy buen humor aporta desde este momento los ingredientes musicales, noticiosos y de servicios. Como aquí transmitimos en colores, le ponemos luz verde a este festi domingo.

0: Hola, ¿cómo le va? Buen día. Qué gusto de desear a esta hora un buen domingo para todos quienes están en sintonía de Festival, la radio en colores de Chile. Comenzamos nuestra transmisión dominical escuchando la voz del Refugio de Cristo, la familia más grande de la Quinta Región. Hola, ¿cómo le va? Muy buen día. Estamos nuevamente junto a ustedes a través de esta onda radial, junto a la voz del Refugio de Cristo, la familia más grande de la Quinta Región. Y nos acompaña, como es habitual ya en el último tiempo, el padre Enrique Opazo, capellán del Refugio de Cristo. Padre, qué gusto de tenerlo una vez más junto a nosotros.
1: Muy bien, pues, con la idea de transmitir a la sociedad civil un poco lo que es el Refugio de Cristo, que lo vayan conociendo profundamente, para que nos sigan también ayudando con nuestros niños.
0: Oye, padre, lo quiero traer a la actualidad. Hoy por hoy el problema del desabastecimiento, el problema de las guerras, está en boga en todos los informativos de la televisión mundial. Es un tema recurrente. Entonces, nos gustaría conocer de su voz, con la inestabilidad internacional que tenemos y la amenaza de desabastecimiento por este conflicto que específicamente tenemos en Irak, los costos de vida suben de manera drástica. ¿Cómo preparamos el Refugio de Cristo para enfrentar esta alza que se da en los alimentos, en los suministros básicos, y no baja la calidad de lo que nosotros entregamos a nuestros niños y niñas? ¿Cuál es el milagro, padre?
1: Mire, en el año 1970, los campos de Chile, mis papás, mis abuelos, son todos agricultores de la zona de Talca, Curicó, la octava y séptima región, ¿verdad? Todos ellos tenían sembrados muchos metros de trigo y de cebada. Había muchas lecherías. Ah. ¿Ah? Había mucha carne. Todos los campos tenían engorda de animales y carne, novillos que se iban a otras empresas para que los faenaran, qué sé yo. Chile tenía completo el tema gastronómico para su, para el país, para el consumo. Allí hubo una ley mala, de esas malas, que usted puede subirse a un auto en Curicó y caminar por dentro hasta llegar más allá de Linares, ¿no? Y usted va a ver que lo único que va a ver son guinda, miles de guinda, más guinda. Se acabó el trigo, se acabó el pasto para los animales, se acabó la leche. O sea, Chile trae harina de un país en guerra, que es los ucranianos. Leche de Europa. Y carne, Argentina, Uruguay, tenemos todavía en América Latina. Entonces, nosotros no tenemos pan propio, claro. Y eso es un problema. Miren lo que está pasando con la bencina. Ha subido una cosa que ya los autos se están guardando. Pero el pan no lo podemos guardar. Yo tengo que darles pan a los niños del Refugio de Cristo en la mañana y en la tarde. Y que ojalá que el de la tarde sea fresco como el de la mañana.
0: Claro.
1: Si pasa lo que pensamos que podría pasar, porque ya estos días Estados Unidos e Israel van a cumplir con eso y que van a llevar a la edad de la piedra a Irán. Ya se están fulminando las fuentes de donde viene el petróleo. Una planta de que transforma el oro negro, ¿verdad?
0: La refinería.
1: En distintas bencinas. Esa refinería se demora como 10 años en construirse. Y las van a volar todas. Eso significaría que nosotros nos quedamos sin energía. Se acabó. No es que un poquitito nomás o que más caro. Pero no solamente bencina, sino no vamos a tener leche para nuestros niños, no vamos a tener pan para nuestros niños, no vamos a tener carne para nuestros niños. Porque Chile, cada uno plantó lo que se le ocurrió. Claro. Y claro, una buena venta como es todos los años de estos bichos colorados, ¿cómo se llaman? Las guindas, para China, que las compra todas. Claro. Es el negocio del año.
0: O sea, se privilegió lo económico para algunos grupos, sí, solamente. Sí, y pues, no para el resto del país.
1: Oye, pero yo todo el que tiene un postrerito chico, lo tiene con guinda. Y hoy día hay unas máquinas, para no usar mano humana, una máquina que tú, y saca unos tentáculos así y empieza a recoger las guindas. Entonces, ahí tenemos un problema. Y yo creo que el Estado de Chile, el Ministerio de Agricultura, en algún momento debiera decirnos algo de lo que podría pasar para prever. Porque nosotros no tenemos que esperar el día en que alguien nos diga, mira, se acabó el petróleo en Irán y no sé qué vamos a hacer. No, hay que saber, hay que tener plan A, plan B, plan C. Yo no veo que haya ninguno de ellos. Ahora, si nuestros niños... Y cuando digo de nuestros niños, es un porcentaje de niños de Chile gigantesco. ¿Por qué cree usted que muchos de los papás jóvenes, yo hablo con ellos, no quieren tener guagua? Porque no tienen seguridad que sus hijos van a vivir en estos años que vienen.
0: Claro.
1: Mire.
0: Así es.
1: Entonces, hoy día no están naciendo los niños, en dos años más van a haber más adultos mayores que niños naciendo. Lo que significa una carga para el Estado, oiga, para el tema de los adultos mayores.
0: Las pensiones,
1: la PGU que ya no va a servir. Algo ahora hay que inventar, pero hay que ir para allá. Entonces, cuando usted me dice, ¿en qué nos toca esto? Nos toca mucho. Por ejemplo, los hogares tienen camioneta. Nosotros salíamos con los niños en las camionetas de paseo para allá, de paseo para acá. Fuimos el verano... Que los niños cambian absolutamente cuando uno los lleva por 15 días a la playa, van a la playa, corren, juegan, hay otros que se van a Concón porque les gusta hacer surf y ahí están haciendo surf todos los días. Bueno, esos niños vuelven después, pero ahí va a llegar un momento que nosotros vamos a decir no tenemos cómo llevarlo.
0: Claro. Pese a todo esto que está ocurriendo y todo... ¿Cómo lo hace el refugio para no bajar la calidad de lo que le entrega a los niños? O sea, eso llama mucho la atención.
1: A ver, aquí hay un equipito, bueno, liderado por la Carolina Díaz, la directora, en que ya tienen resuelto el tema de la alimentación desde ahora. Porque muchas veces han descubierto que se ha pedido más de lo que se necesita. O sea, hoy día tenemos mucho cuidado con el gasto de la alimentación. Que no sea excesivo, ¿verdad?
0: Yeah.
1: Pero que tampoco estemos...
0: En ración de combate.
1: De ración, claro. ¿Eh? Entonces, eso tenemos que verlo bien y seguir trabajando en eso porque vamos a tener que ver qué vamos a hacer. A mí no se me ocurre con qué cambiar el pan.
0: No.
1: No se me ocurre. El pan es pan nomás.
0: El pan es pan.
1: Será pan negro, pan verde, pan no sé cuánto, pero comí un pan verde que comí un pan de lenteja. Harto bueno. Salvaría.
0: Claro.
1: Pero
0: tenemos los terrenos para cultivar
1: la lenteja. No, para todo Chile no. Para todo Chile no.
0: Hemos llegado al término de La Voz del Refugio de Cristo, la familia más grande de la Quinta Región. Estaremos nuevamente junto a ustedes a través de este punto del dial el próximo fin de semana, si Dios así lo quiere.

Hemos llegado al término de La Voz del Refugio de Cristo, la familia más grande de la quinta región. Estaremos nuevamente junto a ustedes a través de Festival, la radio en colores de Chile, el próximo domingo a las 8 de la mañana y 4 minutos, si Dios quiere.

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Pam, pam, pam, pam. ¿Cómo están? Hola, ¿cómo le va? Buenos días, ¿qué tal? Bienvenidos. Hola, ¿cómo amaneció? ¿Cómo está? Domingo, por fin es domingo. El día más bonito de la semana. ¿Cómo están? ¿Todo bien por acá? Bien, todo bien. Impecable, con unas ganas de trabajar, oiga, pero increíble, que ojalá, se nos pase luego. Las 8 de la mañana, 26 minutos, 8 y 26, en la radio en colores de Chile. Está helado, ¿ah? ¿Eh? Está helado. Sí, está más helado que ¿qué puede ser? Que pata y gaviota, ya que estamos en Viña, ¿no? Claro, está súper, pero súper helado. Y los bolsillos también. Oye, ay, nada. 17 de mayo es hoy, sí señor, día domingo con los muchachos de la festival, la pandilla festivalera del domingo, con el Conan del sonido, don Tomás Yáñez, Tommy para los amigos. ¿Cómo está, don Tomás? Hola, ¿cómo le va? ¿Cómo está? ¿Está bien, ah? ¿Eh? No, el hombre no tiene frío, no, un hombre cálido todo el año. Está ahí, anda como en polerita nomás y algo súper delgadito encima. Así como una tela de cebolla. No, el hombre no pasa frío. Es que la edad también que tiene don Tomás. ¿Qué edad tiene don Tomás usted? 23. 33. Ah, tiene la edad de Cristo. Ah, mire, está bien. Por eso que no tiene frío. Si el hombre es pura juventud, es puro vigor. Es puro vigor. Por eso que uno, cuando incluso acá no prendemos la estufa el día domingo, no, nos acercamos al Tomás nomás. Y ahí nos, ¿ah?, nos abrigamos. Porque sigo calentado, suena fe. Sonaría fe. No, pero nos abrigamos así, ponemos las manos sobre él nomás y nos abrigamos. Bueno, parte de la pandilla, don Gabriel Covelli está en el departamento de prensa, que trae informaciones luego en el primer resumen de noticias que viene prontito, pronto. Es domingo y es 17. Y aquí le saludamos con el cariño de siempre a través de la festival, la radio en colores de Chile. 7 grados tenemos, Tomás. Chita que está helado. 38%, no, 86% de humedad relativa en el aire. Está muy, muy, muy helado. Cielo despejadito, al menos. Sí, señor. Perdió Deportes Limache ayer. ¡Oh! ¡Qué mal! 2-0 con la Universidad Católica. ¡Pucha! Oh. Y el Evertoncito hoy día sale a la cancha tarde, tan tarde, a las 20 horas, con Deportes Concepción. Se va al sur el Everton.

0: Y le vaya bonito a Ever Forever. Sí, señor. Ya pues, viene la... ¿Vamos a buscar noticias, don Tomás? Listo, ni un problema.
1: Sí.
0: Son las 8 de la mañana, 28 minutos. Aquí desde la Radio Festival, les saludamos con el cariño de siempre.

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1: ...27 minutos faltan para las 9 de la mañana en Festival. Es momento de noticias. Temperatura del momento en la ciudad de Jardín, 7 grados. Cielo mayormente despejado. El detalle de las informaciones en Festival con... Una mujer de 41 años resultó electrocutada al apoyarse en una baranda en las afueras de un local comercial en Playa La Boca de Concón. Tras finalizar una actividad municipal, sufrió la descarga eléctrica, siendo atendida por agentes comunitarios y trasladada al Hospital Gustavo Frique, donde fue dada de alta tras estabilizarse. Valparaíso. Los conductores de transporte público de la región de Valparaíso levantaron un paro previsto para el 18 de mayo tras llegar a un acuerdo con el Ministerio de Transportes. El presidente de la Confederación de Transporte Terrestre, Óscar Cantero, explicó que el Ministerio pagará una compensación extraordinaria por el aumento de combustibles y realizará pagos completos de abril, mayo y junio. Además, se cancelarán deudas acumuladas de septiembre 2025 a marzo de 2026. Cantero subrayó que estarán atentos al cumplimiento del acuerdo, advirtiendo que las paralizaciones podrían reanudarse. Santiago. El ministro de Transportes, Luis Legrand, afirmó de que menos del 1% de los automovilistas ha optado por el transporte público tras el aumento de los combustibles. Destacó que los cambios en el uso de autobuses y metro han sido marginales y que no se ha modificado la frecuencia ni los horarios de buses. Una de las medidas implementadas ha sido sustituir los buses articulados por buses de 12 metros durante la noche, aunque la calidad del servicio no se ha visto afectada. Valparaíso. Se presentó un proyecto de ley que propone una ayuda mensual mediante un reembolso del IVA para pañales y medicamentos financiado por el Bolsillo Familiar Electrónico, tras un acuerdo entre el gobierno y el Partido de la Gente, PDG. Este proyecto, resultado de la negociación entre el ministro de Defensa, Jorge Quirós, y Franco Parisi, contará con un financiamiento inicial de hasta 100 millones de dólares en su primer año. Santiago. La ministra de Deportes, Natalia Ducó, anunció la cancelación de los Juegos Deportivos Nacionales y Paranacionales debido a un recorte presupuestario. Más de 13.000 deportistas se verán afectados por esto tras un análisis exhaustivo para minimizar el impacto en el deporte de alto rendimiento. Ducó enfatizó que se priorizarán otras iniciativas, como los Juegos Odesur y los Parasudamericanos, y garantizó que los campeonatos nacionales de cada deporte se llevarán a cabo con financiamiento asegurado. En noticias del exterior, Ciudad de México, la expresidenta Michelle Bachelet se reunió con la presidenta de México, Claudia Sheinbaum, en el Palacio Nacional, quien reiteró su apoyo a su candidatura para dirigir la ONU. A través de redes sociales, Bachelet agradeció el respaldo de Sheinbaum y destacó la importancia de México en América Latina. Sheinbaum elogió a Bachelet como promotora de la paz y desarrollo en justicia. Valparaíso. El municipio inició un proceso de desratización en un terreno colindante al Colegio Carlos Cauciño en Avenida Uruguay con Colón. En concreto, se contempló la instalación de estaciones cebaderas y trampas, paso que servirá para, una vez este se encuentre libre de plagas, iniciar la limpieza y cierre perimetral del lugar. Dicha acción será ejecutada por la alcaldía porteña, pero los costos serán asumidos por el propietario de dicho sitio. 22 minutos faltan para las 9 de la mañana en Festival.
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1: Santiago. La segunda sala de la Corte de Apelaciones de Santiago rechazó el recurso de amparo presentado por la defensa de Joaquín Lavín León, buscando revocar la prisión preventiva en el marco de la investigación por fraude al fisco y tráfico de influencias. La defensa alegó que Lavín León, exdiputado, fue formalizado por delitos no contemplados en un antejuicio de desafuero anterior. Valparaíso. En prisión preventiva quedaron los dos imputados por el robo a un conductor de aplicación en Rodenillo y a un servicentro en Placilla en lo que la Fiscalía denominó como tour delictual. Se fijó un plazo de investigación de 90 días y los maleantes cumplían penas sustitutivas por delitos de similares características. Santiago. El Tribunal Supremo del Partido de la Gente declaró inválido el proceso electoral interno de abril por falta de certeza jurídica. Se ordenó repetir las elecciones con mayores medidas de verificación y se mantendrán las directivas actuales hasta entonces. Se exigieron estándares reforzados de control y fiscalización documental para garantizar transparencia y legitimidad. Valparaíso. La diputada Consuelo Veloso, de Frente Amplio, criticó duramente las medidas del gobierno, instando a obstaculizar el avance de los retrocesos de CAS sin pudor. En un panel donde también participó el diputado Jaime Araya, se discutió la estrategia opositora de presentar un tsunami de indicaciones contra la mega reforma del gobierno. Veloso afirmó que su deber es frenar los retrocesos liderados por el presidente José Antonio Kast, enfatizando la importancia de no tener complejos en la lucha por el poder. Curicó. Santiago Wanderers ganó, gustó y goleó a Curicó Unido por un contundente 3-0 en el marco de la 12 fecha de la Liga de Ascenso. Ante 3.189 espectadores en el Estadio Bicentenario de La Granja, el decano se quedó con los 3 puntos gracias a los goles de Demilson San Martín, Vicente Vargas y el autogol de Cristian Bustamante. Así, los caturros quedan momentáneamente segundos con 22 puntos a 2 de la cima. En tanto, Unión San Felipe venció como local a Rangers y cortó una racha de 3 derrotas consecutivas en el ascenso. Con goles de Nicolás Brum y Benjamín Aravena, los aconcagüinos se alejan de la zona del descenso y hunden al cuadro de Talca, que sigue sin sumar puntos. Quilpué. La municipalidad activa a los vecinos con la corrida a todo color este fin de semana. Esta actividad deportiva se realizará este domingo en la calle del Deporte, ubicada en Avenida Conde del Sur y Baquedano. Las inscripciones se encuentran disponibles a través del código QR dispuesto en la gráfica oficial de la actividad en Instagram. Valencia. Alejandro Taviro no logró avanzar en la final del Challenger de Valencia tras caer ante Miomir Kecmanovic en semifinales. El chileno, quien había vencido a Dusan Lajovic en 3 sets, se inclinó por 7-6 y 6-3, ante el serbio en un partido equilibrado donde ambos se descartaron por su solidez y el saque y agresividad de los intercambios. A pesar de contar con oportunidades de quiebre, Tavilo no logró capitalizarlas y Kecmanovic se llevó el triunfo. Siempre en el exterior, Washington, el presidente de Estados Unidos, Donald Trump, afirmó que en una misión muy compleja y meticulosamente planificada entre las Fuerzas Armadas de Estados Unidos y las de Nigeria, se logró eliminar en ese país africano a Abu Bilal al-Minuki, el terrorista más activo del planeta y segundo al mando del Estado Islámico. El mandatario, el mismo día en que regresó de China, escribió en su red social: "Bajo mi dirección, valientes fuerzas estadounidenses y las Fuerzas Armadas de Nigeria ejecutaron impecablemente la misión", aseguró. La programación y resultados: Liga Primera, fecha 12ª. Palestino goleó a Deportes La Serena 5-1. Coquimbo Unido ganó 3-0 a Audax Italiano. En tanto, Higgins de Rancagua cayó ante Universidad de Concepción por la cuenta mínima. Deportes Limache, que enfrentó a Universidad Católica, cayó 2-0. Hay fútbol el día de hoy, 12:30, Huachipato se enfrenta a Unión La Calera, 15:00, saltan a la cancha Cobresal y la gloriosa Universidad de Chile. En tanto, a las 17:30, el cuadro popular Colo Colo se enfrenta a Ñublense y hoy, 20:00, Deportes Concepción recibe a Everton de Viña del Mar. Faltan exactamente 16 minutos para las 9 de la mañana. 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Es todo en materia informativa hasta este momento. Luego más noticias. Por su atención, gracias.
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0: 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Faltan 7 minutos para las 10, para las 9 de la mañana. 7 para las 9 en la festival, la radio en colores de Chile. Se conmemoran varias cositas hoy día, 17 de mayo, Don Tomás. El Día Mundial del Reciclaje, el Día Mundial del Whisky. ¡El whisky!
1: ¡Salud, compadre! Nah,
0: jamás me he tomado un whisky yo. Varios sí, pero uno no. No, no. El Día Mundial del Internet. Mira, Tomás, qué importante para nosotros hoy. La nueva generación. Ah, sí. La nueva generación. Que ocupamos mucho esto del Internet. Sí. Se ha puesto a pensar qué sería de nosotros sin el Internet, don Tomás. Ahí estaríamos, ahí, dándonos cabezazos. ¿Ah? Claro. O conversando entre nosotros, tal vez. En la familia, en Internet, muchas veces nos separa. Pero sí, hay algo que es cierto y 100% digamos, demostrado, que el Internet nos ha cambiado la vida para bien o para mal. Es una herramienta que hoy por hoy no podríamos no tener, ¿no? Nos ayuda a comunicarnos, nos ayuda a informarnos, en fin. Tiene una gran ventaja tener Internet en nuestra generación. Además de todo esto, se conmemora el Día de la Hipertensión Arterial. ¿No? Si hoy día se quiere tomar algo, tómese la presión. Día Mundial de las Telecomunicaciones y la Sociedad de la Información. Día Internacional contra la Homofobia, la Transfobia y la Bifobia. ¿No ves? Sí. ¿Cómo que no tenemos algún dato para celebrar hoy día? Tenemos... Está cargado el día de celebraciones y conmemoraciones, ¿no? El Día Mundial del Reciclaje, principalmente. Sale marcado este 17 de mayo. Oiga, ¿vamos a tomar desayuno, don Tomás?
1: Sí.
0: ¿Le parece? Ya. ¿Y quién pone los huevos? ¿Ah? 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
0: 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Ya, tomamos desayuno y volvemos con el show 127 del domingo acá, en la radio en colores de Chile, en el Super Domingo, a todo color de la festival.

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2: Son las 9.

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Y sabes, te diré que no podré. 9:05. Es el show 127 de la radio en Colores de Chile. Cielo despejadito, está rico el día, ¿no? Está helado, sí. 8 grados, pero prevemos. Sí, está heladito. Pero prevemos que vamos a tener un bonito día al menos, ¿no? Sí, sí. En la región de Valparaíso está despejadito completamente. De lluvia nada, no se dice nada de lluvia hasta el momento. Aunque viéndolo así, vamos a tener una semana entrante con temperaturas bajitas en la mañana. Sí, y no tan altas durante el día. Pero de lluvia no se pronostica nada. En una semana entrante que vamos a tener un día de descanso, don Tomás. Sí, vamos a seguir el 21, que es un día festivo. Muchos se lo toman como sándwich, ¿no? Exacto. Se lo toma el día viernes 22, que es un día normal, no sale rojito, pero algunos se toman todo ese fin de semana largo. Algunos colegios incluso no tienen clase ese día, ¿no? Se lo toman fin de semana sándwich, ¿no? Exacto. 21. Así que tenemos un día menos durante la próxima semana. Viene semana intercalada. Así que re buena onda. ¿Va a desfilar usted? Bueno, ese día además se cumplen o se honran las glorias navales. Viene el desfile en Valparaíso. No, un bonito panorama como de antaño cuando íbamos a ver los desfiles. Incluso durante el fin de semana, ayer o este, se han dado algunos desfiles en algunas comunas. Algunos dejan el mismo 21 para hacer los desfiles correspondientes a las glorias navales. Eso es. Hay que estar acorde a esa celebración, ¿no? 21 de mayo, exactamente. Combate naval de Iquique. Sí, ahí está. Hay que lanzarse como Arturo Prat. A la borda. Exacto. Para honrarlo, digo yo. Para honrarlo. Oiga, está hoy día de onomástico. Estábamos revisando a Pascual. Que lo pase bonito Pascual. Pascuala y Pascualina. Muchas felicidades. Don Pascual, Pascualina y Pascuala salen enmarcados acá en el santoral católico de este 17 de mayo. Felicidades, Pascual, que lo pase muy bonito y que le celebren muchísimo, ¿no? Y nosotros, sí, igual Pascual. Felicidades con todo el cariño a Pascual, que está hoy día de onomástico. Bienvenidos al show 127 de la radio en Colores de Chile. Tenemos el Festi WhatsApp, las líneas de comunicación a través de internet, las redes sociales, todo dispuesto para usted si necesita alguna cosita de estos tremendos pedazos de hombre que le acompañan en la radio en Colores de Chile, la festival, en este super domingo a todo color y el show 127 que ya llega.

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1: Promociones de la Festival para este domingo. El grupo de robótica de la Escuela Industrial de Valparaíso, bicampeones nacionales, participarán en el Mundial de Robótica en Corea del Sur. Quien desee cooperar puede encontrar más información en su cuenta de Instagram en @r2d2-eiv. @r2d2-eiv. La Junta de Vecinos Población O'Higgins de Quillota informa una fecha de votación para renovar directiva para el próximo sábado 30 de mayo, desde las 10 hasta las 17 horas, en su sede vecinal ubicada en O'Higgins con Uribe. René Ormeño, director de la promoción Esgrum 1972, invita al Grumete 1972 a la reunión anual, un almuerzo de camaradería, a realizarse el sábado 23 de mayo en la dependencia del Club Alemán de Valparaíso, ubicado en Salvador Donoso, 1337. Esto comenzará a las 12:30 horas y su presencia, por cierto, daría un realce especial a esta convocatoria de la generación. En esta oportunidad, puede comunicarse vía WhatsApp al +569 923 283 63 o también al correo electrónico reneorme@gmail.com. Deben confirmar antes del 20 de mayo, ¿no? Y hay que ir con tenida sport formal. La parroquia La Matriz invita a todos los niños desde los 8 años que quieran prepararse para la hermosa primera comunión a inscribirse al teléfono 32 221 4876 o en la oficina parroquial en horario de lunes a viernes entre las 10 y las 13 horas y de 15 a 18 horas. Los sábados de 10 a 13 horas. El inicio de la catequesis será este próximo sábado 30 de mayo a contar de las 16 horas. Todos los sábados. Un buen horario además. 30 de mayo, breve inscripción al 32 221 48 76 para los niños quienes quieran prepararse ya para este sacramento que es la primera comunión en la parroquia La Matriz. Es todo en servicios, todo en promociones. Son las 9 de la mañana, 15 minutos en Festival.

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1: La Festival llega con sus consejos a esta hora, en este bonito domingo 17 de mayo. Comenzamos, primera patita, de Aries a Virgo. Atención, la búsqueda, Aries, de la verdad, lo o la puede llevar por caminos bastante duros. Tenga valor para lo que pueda venir más adelante. Problemas de salud en familiares o amistades, esté muy atento. Aries, busque algo de apoyo para ese emprendimiento. Revisamos el signo de Tauro. ¿Es Tauro usted? Atento, no debe enemistarse

¿Al gatito Alexis? No, al gato de la... Sí, ah, al gato no, de... No, no, no. Al gatito Alexis, no. Al gato del azar. Eso es. Géminis, el amor que hay en su corazón evitará que el dolor sea mayor con el tiempo. Todo se dará por superado. Salud, haga más ejercicio y se distraerá, digo, de todos los problemas. Dinero, las oportunidades laborales se presentan en forma repentina, por lo que debe poner un poquito más de atención. Géminis. Cáncer, la comunicación es fundamental al momento de buscar una solución a esos conflictos con las demás personas. No se descuide a pesar de andar bien en la salud. Dinerito, Cáncer, con trabajo duro y mucho esfuerzo, superará el momento difícil que está viviendo Cáncer. Vamos con Leo. Atención, Leito, mucha prudencia y tacto en cada palabra que usted diga. Las palabras pueden ser fácilmente usadas contra usted. Salud, no se deje llevar por la ira ni por la rabia. Mantenga la calma, ya que eso le afecta a su estado anímico y su estado de salud también, aunque no lo crea. Dinero, tendrá una buena opción para encontrar un nuevo y mejor trabajo, Leo. Virgo, ser capaz de perdonar y aceptar los errores de los otros engrandece su alma. Demuestre el valor que usted tiene, demostrando esa capacidad que no todos tienen. Salud, cuide su corazón mediante una buena alimentación, nada más. Y en el dinero, Virgo, no deje y no debe dejar de ser responsable ante sus temas que están pendientes. Primera patita lista. Oiga, y faltan 24... No, son las 9:26 minutos. 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

Eso. Buena. Buena reina. Las 9:30 en Festival, la radio en colores de Chile. Sigamos con los consejos. Ya, sigamos. Quedamos en Libra, ¿no? Atención, Libra. Los deseos de la carne. Ah, a veces traen consecuencias, sí, con patitas. Tenga más control sobre sí mismo. Salud, caminar es un ejercicio aunque no le parezca. Hágalo más seguido, signo de Libra. Con esfuerzo puede conseguir un mejor ingreso para su hogar, para su casa, y estabilizar su situación económica. Libra. Oiga, Escorpión, no crea tanto lo que están diciendo. Son rumores, son rumores. Las cosas no son como parecen ser. Hay día de decisiones para su corazón hoy, Escorpión. En su salud no oculte sus problemas. Vaya a un médico. Dinero, use su ingenio e inventiva para crear una nueva fuente de ingresos. Sagitario, sea feliz como una perdiz y desee lo mismo para esa persona que se alejó de usted. No sienta rencor, no ensucie su alma. Abandone los vicios, Sagitario, de una buena vez. Usted sabe que le hace mal, sobre todo al otro día. Dinero, no rechace las oportunidades que le ofrezcan, Sagitario. Signo de Capricornio, tenga la capacidad para comprender que su pareja necesita un espacio. Un espacio de privacidad. No la presione tanto. Salud, una arrancadita a divertirse le favorecerá mucho para distraerse un poco este domingo. Capricornio, no tema al emprendimiento o independizarse de alguna forma. Acuario, no permita que su pareja decida por usted. Debe tomar sus propias decisiones. Esto le dará autonomía y además los pasos para encontrar la felicidad plena. Salud, Acuario, no fume tanto. Eso afecta a sus pulmones y podría traerle serias consecuencias al futuro. Dinero, pida ayuda a quienes sepan más, de modo que le apoyen en sus proyectos futuros, Acuario. Y revisamos el signo de Piscis. Atención, no está en una buena situación. Es mejor tomarse un poquito más de tiempo para que la decisión sea la más correcta. Salud, puede poner o tener un molesto problema digestivo por algo que comió. Tenga cuidado. Las cosas no andarán demasiado bien en el día de hoy, pero nada terrible en el tema económico, ¿no? Eso es. Bueno, y aparte que ya, ¿cuándo pagan? ¡Ah, pero queda harto todavía! Pues. Piscis, chit, ayudándolo a sentir. Oiga, las 9:33, faltan 27 minutos para las 10 de la mañana. Don Tomás, ¿me permite saludar a un amigo que está de cumpleaños hoy día? Porque nos escribe Romy Olivares Gutiérrez, que nos saluda por acá en el muro de Facebook de la Festival y nos desea un bonito día a los de la radio. Y saludos para su hijo Carlos, que hoy día está de cumpleaños. Un saludo a la distancia hasta Punta Arenas, desde Quilpué, por allá está Carlitos, fíjese. Saludos, Carlitos, de parte de su mamá, que lo quiere mucho. Cariños, Carlito, en este día tan especial, 17 de mayo, que es para usted y también para su mami. Desde Quilpué, con amor de mamá, le saludamos a Carlitos, que lo pase bonito a la distancia. Gracias, querida Romy, que lo pase bien también usted, recordando al Carlitos, que ya pronto me imagino que viene a la zona, ¿no? Para poder celebrar y disfrutar un ratito y hacer la manzana y qué fiesta, Romy, ¿no? Bueno, ahí nos avisa. Faltan exactamente 26 minutos para las 10 en la number one.

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¡Ay, qué buena canción! 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Faltan exactamente 17 minutos para las 10 de la mañana. ¿No va el paro mañana de los microbuseros? Atención con aquellos que están pensando que mañana hay paro. No. La Confederación de Transporte Terrestre de la Región de Valparaíso, que agrupa a los conductores de la locomoción colectiva en la zona, llegaron a un acuerdo, ¿ya? Para deponer el paro que estaba anunciado para mañana lunes, don Tomás. Esto hubiese traído bastante complicación. ¿Se acuerda? Hace no mucho también hubo un paro ahí que afectó a varios pasajeros. Bueno, según se supo, el ministerio accedió al pago de una compensación extraordinaria por el alza de combustible y hay ahí un compromiso mediante el pago adelantado del congelamiento de la tarifa, donde dicen los muchachos, bueno, si esto es así, entonces deponemos lo que había, se había anunciado de un principio, paralización para mañana, lunes 18 de mayo, cosa que no iría, ¿ya? Debería mañana funcionar normalmente los microbuseros o la locomoción colectiva. Bueno, pero no obstante, dejan la ventana entreabierta porque además advirtieron los conductores que se mantendrán atentos al cumplimiento de esta misma señal porque no descartan retomar una nueva paralización futura. Así que hay que estar atentos ahí a las informaciones con respecto a este tema. ¿Le parece? Ya. Así que mañana estar tranquilos. Faltan 15 minutos para las 10 de la mañana en la sintonía de la Festival La Radio en Colores de Chile.

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1: 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Faltan 11 minutos para las 10 de la mañana. Nos mandan una historia antes, dice... Mononito dice, había un vampiro que fue a comprar paltas y murió. ¿Por qué? Porque eran paltas de la cruz. Ah, buena. ¿Qué pasa? Oye, servicios Mercadito de las Pulgas, la number one. Se vende freezer marca Libero, en excelente estado, en 100 mil pesos. Comunicarse al más 569-836-103-86. Se vende soldadora en 450 mil pesos. Contactarse los interesados al 923-602-815. Se vende propiedad con dos dormitorios más dependencia en el paradero 1 de Nueva Aurora con antejardín y gran patio trasero. 65 millones de pesos, precio además conversable. Puede contactarse al 985-793-651. Se venden 5 platillos para batería, marca Pfister, y funda para platillos en 650 mil pesos, precio conversable. Más 569-901-337-66. Se vende una moto Honda Navi, año 2022, con 4.300 de kilometraje. Está impecable, ¿eh? En 1.200.000 pesos. Comunicarse al más 569-916-77960. Y se arrienda casa de tres dormitorios más dependencia en paradero 29 de Quilpué, 360 mil pesos con luz y agua. Contactarse al 995-133-464. 995-133-464. Es todo en servicios en el Mercado de las Pulgas de este domingo. Faltan exactamente 7 minutos y medio para las 10. Sería todo. Hasta pronto con más servicios en la Number One.

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0: son las 10 de la mañana.
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0: Momento de noticias en Festival, domingo 17 de mayo. Temperatura del momento en la ciudad de Viña del Mar, 10 grados. Cielo despejado. Las informaciones en Festival. Bomberos Valparaíso trabajan en incendio estructural en calle Santa Estela con Enrique Kut, Cerro Rucuant. Se informa que se quema estructura abandonada y se trabaja en evitar la propagación. Familia de joven con Duchan no fue recibida por presidente Kast tras 32 días de caminata desde Puerto Montt a La Moneda. Un alumno con TEA fue trasladado a urgencias desde la Escuela Santa Julia en Viña del Mar tras ser agredido por un compañero, quien lo insultó y le causó un corte en la ceja. Un incendio estructural se registró anoche en la calle Paulito Andrés con Avenida Augusto Velázquez, Villa La Cruz, Riñaca Alto, en Viña del Mar. En el lugar, una vivienda se consumió por completo, dejando una persona damnificada. Este sábado se confirmó la muerte de Joaquín Lavín Pradenas, exalcalde de la comuna de Portezuelo y padre del exalcalde de Las Condes, Joaquín Lavín Infante. La Municipalidad de Valparaíso está dispuesta a judicial con inmobiliaria Sojin Spa por el caso Parque Pupín, que involucra la paralización de un millonario proyecto inmobiliario en el Cerro O'Higgins. Comillas, la ley expresamente la mandata a construir un plan. Senadora Paulina Bodanovich, del Partido Socialista, cuestiona a la ministra Trinidad Steinert por dicho sobre agenda de seguridad. 5 lesionados, 3 graves y 2 leves, dejó un saldo el incendio estructural registrado esta mañana en la avenida Las Maravillas con pasaje Ramón Binay, Villa Rucán, Riñaca Alto, Viña del Mar. Ministro del Mimbu, Iván Poduje, arremete contra expresidente Boric. Comillas, las que están solas son las más de 20.000 familias que dejó sin casa. La Organización Mundial de la Salud declara emergencia de salud pública de importancia internacional por el brote de ébola causado por el virus Bundibugyo en la República Democrática del Congo y Uganda. Las 10 de la mañana, 3 minutos. 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Es todo en materia informativa hasta este momento. Más noticias pronto. Es todo, gracias.

0: 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Siempre arriba y con tanta alegría. Hoy un informe del Truecaller posicionó a nuestro país como el segundo país más afectado por estas llamadas spam. Estas llamadas fraudulentas. Somos el segundo país más afectado a nivel mundial, fíjese. Con estas llamadas indeseables. ¿Le ha pasado a usted? Que de repente ve un número ahí, uno contesta y no hay nada, o sale una máquina y ese tipo de cosas. Y uno bloquea ese número y después llaman de otro número, ¿no? Y así nos pasamos el día bloqueando los números y siguen llamando. Es muy molestoso, ¿eh? Según el análisis, un 70% de los usuarios en el país habría recibido este tipo de llamadas, reflejando un fuerte aumento de estafas telefónicas, además, y sistemas automatizados de fraude. El reporte también reveló que durante el 2025 se identificaron más de 68 mil millones de llamadas spam en el mundo. Una cifra que demuestra cómo el fraude automatizado alcanzó niveles históricos. La situación ha generado preocupación por el crecimiento de estafas telefónicas cada vez más sofisticadas, incluyendo intentos de suplantación de identidad, falsas ofertas y llamadas robotizadas, ¿no? Algunos incluso han llegado más allá. Con el simple hecho de contestar este tipo de llamadas, podemos caer en un tipo de estafa. A través de su voz, le pueden clonar la voz. Ahora, ¿no ve con esto de la inteligencia artificial y todo eso? Le pueden clonar la voz y así hacer estafas con sus amigos, familiares. Terrible, ¿eh? Terrible porque uno está a veces muy... Y a todo horario. Principalmente en el día, pero en cualquier horario aparece un número ahí medio extraño. Y a veces uno contesta de curiosidad y no se escucha nada y cortan. Y bueno, es complicado tratar de bloquear ese tipo de números, ¿no? Eso es lo que queda, ¿no? Exactamente. Bueno, para que no caigamos en esto del hackeo de sus redes sociales, ¿no? Principalmente, hay que tener cuidado. A propósito, don Tomás, ¿puedo pasar una visita a los amigos que me están escribiendo acá a mi WhatsApp? Les informo que a mí no me han hackeado el WhatsApp, ¿ya? No. Soy yo el que está pidiendo plata.
1: Gracias. Estamos tan lol.
0: No, sí. Las 10 de la mañana, 10 minutos en la number one.

En Radio Festival, nuestro muro de Facebook, nuestros amigos, nuestras amigas, nos dejan alguna cosita por ahí. Los mensajes en el muro. Martita Rojas, ¿cómo estamos, monos? Que tengan bonito día de trabajo ustedes, que trabajan el domingo incluso. Saludos, un buen comienzo de semana también. Gracias, Martita. Cariños para usted, que lo pase muy bonito. Florcita Prusin, ¿qué tal, monono? Buen día, buen domingo. Para todos nosotros, los festivaleros, madrugamos también el domingo, nos encanta la radio. Muchas gracias, mi amor. Un abrazo, que lo pase muy bonito, Flor. Muchos cariños. ¿Qué nos dicen acá? Un amigo nos dice, le tengo una obra de teatro, monón. Primer acto, el verbo to be, viendo la tele, viendo televisión. Segundo acto, otro verbo to be, viendo televisión. Tercer acto, otro verbo to be, viendo la tele. ¿Cómo se llama la obra? ¿Cómo? Los Teletubí. Ya. Vamos a canciones mejor, dice Tomás. ¿Ah? Ya no. No, ya. Vamos a canciones mejor. Concuerdo plenamente con usted. Las 10:15 en la number one.

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A propósito de culpables, durante años ha existido la idea de que los hombres son mucho más infieles que las mujeres, ¿no? Pero distintos estudios recientes muestran que esa diferencia ya no sería tan marcada. Especialistas en relaciones y comportamiento explican que hoy las dinámicas de pareja han cambiado muchísimo y que tanto hombres como mujeres pueden ser infieles por razones emocionales, falta de atención, desgaste incluso afectivo o simplemente conexión con otra persona, que en muchos de los casos pasa. Incluso más, algunos psicólogos, Tomás, también señalan que muchas mujeres tienden a manejar de manera más discreta estas emociones y conflictos personales, por lo que ciertas infidelidades podrían pasar desapercibidas.

infiel es... ¿Sí? Es que hasta se me olvida esa palabra. Sí. ¿Ah? Sí, no como al otro. Oiga, eso es, al menos, hombres y mujeres son... ¿Será cierto esto? Oh, uno como que, ah, como que le enciende la ampolleta. Incluso dan ganas de llegar más temprano a la casa. Son las 10:26 en la sintonía de la festival, la number one de Chile.

0: sinvergüenza, vil, bandido, carepalo, farsante. Ya, después seguimos pasando lista.
1: ¿Y quién es?
0: Ah, sí, te sabe, ¿verdad? No, no, déjelo tranquilo. Oye, hoy día está de cumpleaños Mario Horton. ¿Quién es el Mario Horton?
1: ¿Quién es?
0: Es chileno, es actor. Seguramente usted no lo, por el nombre no lo asimila a quién o qué personaje ha hecho, pero yo le voy a dar una pista. ¿Se acuerda del padre, ¿cómo se llamaba este padre? El padre Reinaldo. ¿Se acuerda usted de una teleserie? El Perdona Nuestros Pecados. ¿Vio esa teleserie usted, don Tomás?

No, Tomás no ve comedia, dice. No, no me metan en ese saco. Pero él fue muy famoso, o el personaje en sí, fue muy famoso del padre Reinaldo en la teleserie Perdona Nuestros Pecados, donde se enamoraba de la hija de uno de los patrones de la historia, María Elsa, ¿no? Que también fue muy comentada ese personaje, el de María Elsa, ¿no? Y este padre, este cura, muy joven, muy guapo, muy apuesto, se enamora de María Elsa, y ahí parte la trama de esta teleserie que fue muy vista, Perdona Nuestros Pecados. Bueno, el padre Reinaldo de la teleserie hoy está de onomástico, o sea, de cumpleaños en realidad, ¿no? Mario Horton, actor chileno, está cumpliendo años hoy día, está cumpliendo 45 años este actor. Un buen actor, bueno, ha hecho otros personajes, pero el que más se recuerda, ¿no? Es del padre Reinaldo, ¿cierto? No, decían las chiquillas, con un padre así, me confesaría toda la mañana. Decían por las chiquillas, ¿no? Con el padre Reinaldo. ¿Está bien? El padre Reinaldo. Y María Elsa, de la teleserie Perdona Nuestros Pecados. Las 10 de la mañana con 32 minutos, 10 con 32 en la sintonía de la radio en Colores de Chile. Tenemos algunos mensajes acá en el supermuro de Facebook de la Festival. Nos saluda, fíjese, don Tomás, don Pedro Elgueta, que nos saluda tempranamente. Que tengan buen programa, chiquillos, de la pandilla de la Festival, los supercampeones de la amistad. Saludos, dice, al grupo de jubilados, los dorados de la quinta región, y también a sus familiares. Saludos, Pedrito, que lo pase bonito. Si necesitan más jubilados en esa agrupación, nos habla nomás. No hay problema. De aquí vamos varios para allá. Sandrita Figueroa Enríquez. Hola, Monono, ¿cómo está? Que tengan un bonito día, que lo pasen bonito. Susanita León. Buen día, Monono, ¿cómo está? Lindo domingo para todo el personal que trabaja en la Radio Festival, la number one de Chile. Bien. Ahora dice Monono, le mando un chistecito, dice. El tipo, el médico, le dice, oiga, doctor, ¿y finalmente me voy a curar de la amnesia? No, no, amigo, olvídese de eso. ¿No? Está bien. Ok. Gracias. Gracias, gracias. No se molesten tanto. 27 minutos faltan para las 11 en la Festival.

0: vamos a nuestro departamento de prensa.
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20 faltan para las 11.

0: Y en otras noticias, un barco japonés que venía con 50 toneladas de yo-yo se hundió 240 veces. Ay, ese lo mandó el Oscar Moreira, el de los churrascos. Ese lo mandó el Oscar Moreira. Un barco que venía con yo-yo se hundió 240 veces. Que se acuerde de los churrascos, ¿no? Oye, ¿quién está ahí en el chat de la festival? Hola, ¿cómo le va? Adelante.
1: Hola, Alejandrito.
0: ¿Cómo está? Tomasito, muy buenos días.
1: Te dice turno, que tengan un lindo día domingo. Aquí Rosita Cisterna saludando.
0: Rosita, tan linda usted.
1: Escuchando la radio.
0: Gracias.
1: Como todos los días, mi niño. Quería mandar un saludito, que estén bien. Y también quiero saludar a mi amiga y a su marido Enrique, la señora Julia. Ajá. Que escuchan la radio en Nueva Aurora. Que los quiero mucho, que se cuiden mucho, porque hace mucho, mucho, mucho
0: sí,
1: frío. Y ustedes también cuídense claro. Mucho. Le mando un abracito, hartas bendiciones.
0: Gracias,
1: para
0: usted
1: y también para ellos. Y aquí vamos a seguir escuchando la radio. Que estén muy bien.
0: Gracias.
1: Cuídense mucho, Alejandrito.
0: Un besito, mi amor, que le vaya súper bonito. Mamá, mamá, dice, en la escuela me dicen ensalada. Y le dice, no te preocupes, César. Yeah. Está, ¿eh? ¿Qué más tenemos acá? Taran, tan, tan. Hola, le dice, hola, ¿tú a qué te dedicas? Soy un asesino en serie. ¿En serio? No, en serie. Ok, gracias. Se pasaron. Oye, y a propósito de Cagüines, querido Tomás, ¿supo la última? Va a haber pelea de artistas, de cantantes, ¿eh? DJ Méndez con Américo. Oiga, atrás sin gol. Fíjense que DJ Méndez, el cantante, a través de una publicación que hizo en las redes sociales, invitó al cantante nacional Américo a agarrarse a aletazo limpio en un ring para arreglar cuentas. Sí, señor. Leo Méndez, conocido como DJ Méndez, publicó un video en sus redes sociales donde invita al cantante Américo a arreglar cuentas pendientes. ¿Y esto a raíz de qué? Bueno, ¿por qué se viraliza esta invitación? DJ Méndez dice que arriba de un ring desafía al cantante de cumbia a pelear con un hombre. Esto luego del episodio que se está viendo envuelto Américo de violencia intrafamiliar con Yamila Reina. De ahí parte todo, por el que fue formalizado. DJ Méndez invita a Américo a pelear tras este episodio que vive Américo. Tengo un anuncio que decir, dijo DJ Méndez. Tengo un reto que hacerle a una persona por algo personal, por algo que está pasando. Y eres tú, Américo. Escúchame bien lo que te voy a decir. Que tenemos que arreglar cuentas. Así partió diciendo DJ Méndez en este video, desafiando al cantante nacional Américo a transarse a golpes en un ring, claro. Sí. Méndez le reprochó a Américo su reciente actuar. Y creo que tienen rencillas de antes ellos dos. Creo que algo, porque usted dirá, ¡buf! Y saltó lejos el maní, dirá usted, ¿qué tiene que ver Américo? O sea, Méndez en esto. Creo que vienen rencillas de antes entre Américo y DJ Méndez. Y aprovecha ahora DJ Méndez de toda esta bataola que está pasando Américo de salir a enfrentarlo y a decirle que se trancen a golpes en un ring. Mira, qué complicado. ¿A quién le va usted, don Tomás? ¿A DJ Méndez o a Américo? Yo a Américo, a morir. ¿Eh? No, y cuando el referee se acabe la pelea, ahí Américo, si es que le va mal, le va a decir al referee del ring que levante la mano. Sí. Bueno, ahí está esta invitación. Vamos a ver en qué termina esto, ¿no? Tenemos que arreglar cuentas. DJ Méndez desafía a Américo a pelear en un ring. No, si es cierto, si no es broma. Ahí hay que ver quién si acepta o no la pelea del siglo entre Américo y DJ Méndez. Faltan 12 minutos para las 11 de la mañana. ¿A usted le gustan estas personas que que quieren arreglar todo a golpes.
2: ¿Qué?
0: No conversando, no llegando a acuerdos. ¿Le gustan? A mí tampoco me gustan esas personas. Me dan ganas de agarrarlos a charchazos. Faltan 12 para las 11 en festival.

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1: La Festival, la radio en colores de Chile, tiene servicios a esta hora. Se da aviso a Cristian Alejandro Riquelme Gallegos, que se encuentra en sus documentos en nuestra emisora. Retirar mañana desde las 9 hasta las 14 horas y durante la semana. Vehículo robado en Belloto es un Kia Rio 5, color gris, patente JYTL60. Cualquier información sirve. Como detalle, tiene trizado el parabrisas lado del copiloto. Cualquier información puede comunicarse con Carabineros, obviamente, pero también al 932-326-228. Billetera perdida en el sector de Aguasanta con documentos perdidos pertenecientes a Carlos Alba Tovar. Cualquier información, sírvase llamar al 982-815-906. 982-815-906. Dadores de sangre, cualquier grupo para Montserrat, Yamilet, Contreras, Vera. Ruto 23063-135-2. Puede agendar hora también al siguiente número, 32-257-7865. Billetera con documentos robados desde la cafetería en calle Quinta. Documentos pertenecientes a Esteban Oroz Pusic. Cualquier información puede comunicarse al 990-786-848. Es todo en servicios en el rinconcito de las cosas perdidas, el servicio de utilidad pública que le ofrece Festival. Faltan 5 minutos para las 11. Es todo, gracias.

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Temperatura actual del momento a esta hora, 10 grados, un poquito más, diría yo, 12 grados. Esa es la temperatura del momento. ¿Y hasta dónde llegará el termómetro hoy día? Hasta los 20 grados, 19 grados promedio en Viña del Mar. Cielo despejado, ¿eh? No vamos a tener al menos nubes hoy. 19 grados en Valparaíso. Cielo completamente despejado. Villa Alemana, Quilpué, Limache, Olmué. La naciente provincia del Marga Marga se prepara para recibir hasta 22 grados de temperatura. Cielo despejado. En la provincia de Quillota, 23, un gradito más, se pronostica para esta jornada. San Felipe, Los Andes, por allá en el Aconcagua, en el Valle de la Aconcagua, 25 grados de temperatura. Va a estar agradable, con cielo completamente despejado. Y en nuestra querida ciudad de La Ligua, 20 grados para hoy, cielo completamente despejado, al igual que en la zona costera de Petorca, se esperan 17 grados de temperatura en Papudo y Zapallar. Ese es al menos el pronóstico del tiempo. Y de lluvia, como lo decíamos, nada, no se pronostica lluvia, al contrario, una semana sequita se espera para la próxima semana, ¿no? Que ya está casi entrando. Eso es al menos lo que destacan las temperaturas para este día, domingo 17, con la supercampeona en amistad, la sintonía ganadora de festival, la radio number one de Chile. 11:23.

0: 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Las 11 de la mañana, 27 minutos en la radio en colores de Chile, la Radio Festival. Siempre arriba y con alegría. Vamos al Festi WhatsApp. ¡Ya! ¡Qué bueno! Vamos, don Tomás nos está invitando al más 569-5372-9325. ¿Quién está ahí? Adelante. Hola.
1: Hola, Monono Alarcón.
0: Hola.
1: Lo saluda don José de acá de Quillota.
0: Ah, mi amigo José.
1: A usted y a todos los de la Radio Festival.
0: ¿Cómo está? Gracias,
1: un buen domingo.
0: Gracias, don José.
1: Quiero
0: igualmente.
1: Pedirle para... si puede saludar a mi madre Raquel Bernal Guerra, que se encuentra en el cielo y que Dios la tenga en su reino.
0: Raquelita.
1: Con todo mi cariño, que la extraño mucho.
0: Me imagino.
1: Y que me hace mucha falta.
0: Por
1: también
0: supuesto.
1: Quiero saludar a mi hermana Teresa Bernal, la tía Tuca de Villa Independencia, María
0: Tuquita.
1: Bernal de Miraflores,
0: ¿ya?
1: Mónica y Nancy Bernal de Mantagua.
0: Ajá.
1: Y a mi sobrino Katy Mejía y Juan Moraga, que están pegando la pera donde la tía Tuca,
0: ya,
1: en Viña Independencia,
0: ya, pues,
1: de Viña del Mar, con una canción de Adamo. Muchas gracias, Mononito, que
0: de
1: esté todo bien.
0: Salvatore Adamo.
1: Chao, gracias.
0: Gracias, don José, un abrazo, que lo pase muy bonito. Muchas felicidades. Oiga, llega el tipo a la casa y había un letrero grande en las afueras que decía, cuidado con el perro. El tipo se asustó, ¿no? Y prefirió tocar el timbre y no llegar y entrar. Y sale el dueño de casa a abrirle la puerta del antejardín. Y detrás de del dueño de casa, un perrito chihuahua, chiquitito, apenas se veía y apenas ladraba. Y el tipo le dice, oiga, es el perro, qué chistoso esto, porque afuera tiene un tremendo letrero que dice, cuidado con el perro. Y mira, el perrito es chiquitito. Sí, le dice, lo que pasa es que lo han pisado tantas veces. Ah, está bueno. Gracias, lo mandaron acá. Muchas gracias. Marisol Morales. Hola, Monono, buen día. Una consulta. ¿Cómo puedo ver el número telefónico de la casa que arriendan en Quilpué? Ay, a ver, ¿cómo lo podemos hacer ahí, querido Tomás? Tiene que estar atenta o enviarnos un mensajito ahí al WhatsApp de la radio, mi niña. Al WhatsApp de la radio.
2: ¿Sí?
0: Puede consultarle ahí a don Tomás Yáñez, que le puede ahí asesorar y enviar lo que usted necesita, ¿ya? El contacto en este caso, ¿ya? De lo que usted necesita. Aunque de ahí lo podemos repetir, ¿no? Si gusta. A ver si lo tenemos por acá. ¿Dónde estaba? Yo lo tenía por acá. Que se me pierden las cosas a mí. Es que en la edad uno pierde todo a esta edad, ¿no? Hasta las ganas de vivir. Dice acá. Más ratito me comprometo con usted, mi amor, de darlo al aire. Así que no tiene la posibilidad de enviarle un WhatsApp ahí a Tomás. ¿Ya? Canigiria. Hola, dice que tenga bonito domingo. Saludos y que lo pasen muy, pero muy bonito. Muchas gracias, mi amor. Palomita Báez, ¿cómo estás, don Monono? Buen día, que lo pasen bonito. Buen domingo, gracias, Palo. Leticita Guerra, hola, don Alejandro, ¿cómo estás? Bendiciones. Escuchando la radio Festival, la number one de Chile. Muchas gracias. Marcelita Sánchez también nos deja cariños, querido Tomás. Gracias, Marcelita. Abrazos. Que lo pase bonito, pórtese como pueda. Que nada cuesta. 29 faltan para el mediodía ya, en la sintonía de la Festival, la radio en colores de Chile.

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Le dejamos ahí en el comentario, mi amor, el número de teléfono que estaba requiriendo, ¿ya? Ahí en Facebook, para que lo revise, ¿ya? ¿Cuánto nos debe? Nada, pues, no nos ofenda. Sí, para eso estamos. Y para mucho, mucho, mucho, mucho más. Oiga, la OMS declaró emergencia de salud pública internacional ante el brote de una rara cepa de ébola en la República Democrática del Congo. La organización aclaró, y el organismo aclaró, que la situación no cumple con los criterios para ser calificada como pandemia. ¿Ya? Ah, qué fome. Claro, porque igual estamos medio cansaditos de trabajar y algunos de estudiar. Y hacer una cuarentenita, don Tomás, no vendría mal, ¿no? Claro. Oiga, el brote corresponde a la variante Bundibugyo, que provoca fiebre hemorrágica, contagiosa, y contra la cual no existe una vacuna, ni tratamiento eficaz. No hay vacuna para eso. Hasta el 16 de mayo, vale decir ayer, la OMS confirmó 8 casos de laboratorio en 246 sospechosos en el Congo, además de una muerte en Uganda. Por su parte, la Unión Africana ya registra 88 fallecimientos probables por esto de el ébola. Esta situación que puede salirse de las manos, porque usted sabe cómo comienzan estas cosas, ¿no? Este brote de una rara cepa, además, que no existe vacuna con respecto al ébola. Ahí está. ¿No? Bueno, hay que estar atentos qué pasa con eso. Y también, por otro lado, está lo de Atlanta, don Tomás, ¿no? Que también ha dado mucho que hablar en este último tiempo. En Chile no está ajeno de Atlanta. Hay que tener mucho cuidado. Hay que tener mucho, mucho, mucho, mucho cuidado. Sobre todo en los sectores rurales. Y los no tanto, porque sectores céntricos hemos visto plagas de ratones últimamente también. Que hay que estar en las autoridades ahí bien atentos con respecto a aquello. Y uno cuidarse en cierta medida en su casa también, ¿no? Claramente. Faltan 23 minutos para las 12 del día en la sintonía de la radio en Colores de Chile, la sintonía ganadora de festival. Yo no...

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Le ponemos sweet, le ponemos cariño, le ponemos cacao a la mañana del domingo en la festival. Faltan 17 para las 12.

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2: Faltan exactamente 12 minutos para las 12. Promociones en la Festival. Grupo de Robótica de la Escuela Industrial de Valparaíso, bicampeones nacionales, participarán en el Mundial de Robótica en Corea del Sur. Quienes deseen cooperar con esta causa pueden encontrar más información en su cuenta de Instagram, @r2d2-eiv. La Junta de Vecinos, Población O'Higgins de Quillota, informa fecha de votación para renovar la directiva para el día sábado 30 de mayo entre las 10 y las 17 horas. Esto será en su sede vecinal, ubicada en O'Higgins con Uribe, en nuestra hermosa comuna de Quillota. René Ormeño, director de la promoción Esgrum 1972, tiene el agrado de invitar al Grumete 1972, la generación 72, a la reunión anual de un almuerzo de camaradería a realizarse el próximo sábado 23 del presente en las dependencias del Club Alemán de Valparaíso. Esto queda en la calle Salvador Donoso, 1337. Esto comenzará a las 13:30 horas y abogamos a su presencia para darle un realce especial a la convocatoria de nuestra generación. En esta oportunidad puede comunicarse vía WhatsApp al +569 923 283 63 o bien al correo electrónico reneorme@gmail.com. Confirmar antes del 20 de mayo sería como lo mejor, ¿no? reneorme@gmail.com. Y la parroquia La Matriz invita a todos los niños desde los 8 años en adelante, quienes quieran prepararse para su primera comunión, pueden inscribirse vía teléfono 32 221 4876 o en la oficina parroquial en horario entre lunes a viernes desde las 10 hasta las 13 horas y de 15 a 18 horas, y el sábado también puede ser entre las 10 y las 13 horas. El inicio de las clases de catequesis parten el sábado 30 de mayo a las 4 de la tarde. Es todo en servicios, en promociones, en la Festival. Faltan 9 minutos para las 12.

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Se vende saco de dormir de 20 metros. Preguntar por Anaconda. Ah. Muy fome, ¿eh? Muy fome. Se me quitó hasta el hambre del almuerzo. Oye, faltan 7 minutos para el mediodía en la sintonía de la Radio Festival, la number one de Chile. Hoy día es el Día Mundial del Reciclaje, sépalo. El 17 de mayo se conmemora este día con el objetivo de concienciar a la sociedad en sí a acercarse a esto del reciclaje. La importancia que esto mismo tiene para tratar los desechos como corresponden para no contribuir al cambio climático, que uno ya es testigo, y así además proteger la casa de todos, que finalmente es el medio ambiente, ¿no? La UNESCO declaró el 17 de mayo como el día para recordar la estrategia de reducir, reutilizar y reciclar con vistas a mejorar el medio ambiente para crear conciencia sobre la importancia de tratar los desechos como corresponden para así cuidar nuestro mundo, nuestro medio ambiente. Este día se aprovecha para diversos países, hacen actividades, se llama la concienciación con respecto a el reciclaje que salva nuestros recursos naturales y reduce, obviamente, la contaminación, que somos testigos casi todos los días, ¿no?, de la contaminación que existe en nuestro mundo. Faltan 5 minutos para el mediodía. Pronto noticias en Festival.

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5: 13 grados la temperatura en este mediodía en Viña del Mar. La humedad es de un 69%. Es hora de noticias en Festival. El choque de un vehículo menor que luego se dio a la fuga contra dos postes del alumbrado público se registró esta mañana en calle Los Lirios con Parinacota, comuna de Quilpué. La aprobación del presidente José Antonio Kast registró una leve alza en la última encuesta Pulso Ciudadano y llegó al 31,2%, 2 puntos por sobre la medición anterior. Ministra del Medio Ambiente Francisca Toledo en Chile Day en Toronto, Canadá, comillas, no sacas nada con crear áreas protegidas si no tienes recursos para gestionarlas, aseguró. El delegado presidencial regional Manuel Millones confirmó que se están realizando diversas gestiones para reanudar el desalojo de la megatoma de San Antonio, el que quedó paralizado en marzo pasado, aunque admitió que esto no será antes de junio. Un lesionado dejó el choque de un vehículo menor contra una muralla en calles Yungay con Andrés Bello en la comuna de Limache. La ex candidata presidencial Janet Jara participó este fin de semana en un encuentro internacional realizado en Sao Paulo, Brasil, en el marco de una gira política por distintos países de Latinoamérica. La PDI realizó 10 allanamientos simultáneos en la comuna de Puente Alto, región metropolitana, resultando en 13 detenidos por microtráfico y violación a la Ley 20.000. La Corte de Apelaciones de Concepción ratificó la prisión preventiva de 7 acusados vinculados a la banda del Tren de Aragua, formalizados por delitos de asociación criminal y narcotráfico. La experimentada caonista chilena María José Maillart conquistó la medalla de plata en los 5.000 metros E1 de la Copa del Mundo de Brandenburg, Alemania. El primer ministro israelí Benjamín Netanyahu celebró la expansión territorial que el ejército israelí continúa acometiendo en Gaza, donde ya controla alrededor del 64% del territorio. 12 horas, 2 minutos y medio. 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Es todo en materia informativa hasta este momento. Más noticias luego a las 13 horas en el resumen central. Es todo hasta entonces. Gracias.

0: Las 12 del día, 7 minutos, en la sintonía de la radio en Colores de Chile, la sintonía de la Festival. ¿Quién está en el Festival Chat? Revisemos. Hola, adelante. ¿Cómo está?
1: Hola, querido. ¿Cómo estás?
0: Hola.
1: Buenos días, acá, escuchándote.
0: ¿Cómo está?
1: Online. Desde La Ligua.
0: Desde La Ligua. Soy
1: la Ale. Te mando un beso gigante, Galita. Gigante a la distancia.
0: Besito.
1: Y un abracito, pero bien apretado.
0: Gracias.
1: Mucho frío.
0: Sí, está heladito.
1: Espero que te encuentres bien. Así que un saludo para ti, muy especial, para tu familia.
0: Gracias, mi niña preciosa.
1: Y para todos los que están escuchando hasta ahora la Radio Festival.
0: La number one.
1: Lindo y bendecido día domingo.
0: Gracias por mi amor.
1: Cariños a la distancia.
0: Que lo pase.
1: Y será posible un temita.
0: A ver,
1: un temita de Chayanne.
0: Preguntémosle a don Tomás.
1: Un gusto tuyo. Gracias. Besito. Chau, chau.
0: De Chayanne. ¿Podemos hacer algo, don Tomás? ¿Tocar a Chayanne? Ir una de esas. Vamos a ver si podemos hacerlo, no hay problema. Esta es la sintonía de la Festival con los supercampeones de amistad en la radio en Colores de Chile. Aquí le acompañamos. Sí, señor. ¿Qué nos dice por acá? Está hoy día duromástico nuestro amigo Pascual. Felicidades a Pascualito, que lo pase súper, pero súper a la pinta en el día de su onomástico, don Pascual. Felicidades. 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
1: La Festival con servicios en esta tarde ya del domingo. Mercadito de las Pulgas, se vende casa de 2 pisos, 3 dormitorios más dependencia, con patio interior y antejardín en Santa Inés. 95 millones de pesos. Puede contactarse al 965-602-432. Se vende secadora de ropas de capacidad de 6 kilos. 60 mil pesos. Llamar al más 569-310-069-69. Se vende máquina Bastera semi-industrial, Geosofía, Basta Invisible, en 300 mil pesos. Contactarse al teléfono 962-140-290. Se vende o permuta casa en Fuerte Aguayo por departamento en Concón, de uno o en el segundo piso. Valor de la casa, 60 millones de pesos. Pueden contactarse al 920-815-825. Se vende reloj mural en 7 mil pesos, una silla de escritorio en 10 mil pesos. Contactarse al 910-101-527. Se vende o permuta casa ubicada en Casablanca por casa en Valparaíso. Valor de la propiedad, 75 millones de pesos. Conversable. Puede contactarse al 999-803-790 para detalles. 999-803-790. Son las 12 ya, con 15 minutos en la Festival. Es todo en servicios hasta el momento. Cambio y fuera.

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2: 12 del día, 20 minutos.

0: Vamos a acostarnos, don Tomás. Ya, yo para el rincón.
1: Dios mío.
0: Oye,
1: ay,
0: no. Aunque el, no, pero que el domingo Enrico va a acostarse temprano, ver una película, o escuchar la festival acostadito, reposando, para mañana irse a la pega. Cedit Jacqueline Montiel nos escribe por acá, nos desea un bonito día. Gracias, Cedit, un abrazo. Viviana Cisterna Bastias, hola, dice Alejandrito. Tomás, para el periodista Don Coeli, que tengan una linda tarde, escuchando el cancionero de la festival del domingo. Bendiciones para todos. Oiga, y nos puede saludar, dice, a unos amigos, la Julita y su marido Enrique, que les escuchan en Forestal. Saludos, Vivianita, para sus amigos. ¿Cómo está, don Alejandro? Le mando un chistecito. Estaba el tipo en el hospital. Llega la enfermera y le pregunta, ¿usted es el paciente rescatado del incendio? Sí, señorita, soy yo. Oiga, pero usted tiene más fracturas que quemaduras. Sí, sí, le dices que me apagaron con una pala. ¿Qué pasa?
2: Ya, la mejor. Oye,
0: o sea, Rosita Aguilar, espero que todos tengan un lindo día disfrutando de la magia de los domingos de la festival. Buena música. Saludos, Monono. Saludos, Tomás. Que lo pasen bonito. Gracias. Marita Angélica Bustamante Mancilla. Buen día. Don Alejandro, que tengan muy bendecido día. Saludos a las auditoras. Un gran abrazo y que lo pases muy bonito. Y don Manuel Miranda también nos manda cariños por acá. Que pasen un bonito día, muchachos. Saludos. Le escuchamos siempre. Felicidades. Que sea un buen domingo. Esperemos que así sea, don Manuel. Un abrazo, que lo pase bonito también usted. Muchas felicidades y gracias por acompañarnos en la sintonía de la supercampeona en amistad, la radio en colores de Chile, la number one.

0: Y a las 2:30 comienza el fútbol. Unión La Calera se enfrenta a Huachipato. Dentro de un ratito, ¿en qué hora estamos? Ah, ya está a punto de el pitazo inicial con La Calera, que sale a la cancha a las 2:30, enfrenta a Huachipato. Que le vaya bien a los cementeros. Cobresal se enfrenta, más ratito, a las 15 horas a la Universidad de Chile. Ese no hay que perdérselo, no. Y Colo-Colo, el popular, a las 17:30 se enfrenta a Ñublense. Y cerramos hoy a las 20 horas, siguiendo al Evertonito, con Deportes Concepción. Está difícil el encuentro, pero nada es imposible. Vamos que se puede, Ever Forever, a las 20 horas. Es el fútbol que ya comienza en este domingo 17 de mayo, las 12:30 en festival. ¿Quién está por ahí? Adelante, hola.
1: Olitas. Alejandro, buenas tardes, Carlos Chaparro.
0: Hola, Carlito.
1: Oye, Alejandro, le cuento una pequeña historia.
0: Ya, pues.
1: El esposo llega en la noche a la casa y la señora le pregunta, ¿cómo estás, mi amor? ¿Y fuiste al médico? Y el marido le responde, sí, sí fui.
0: Ya.
1: La señora le pregunta, ¿y le contaste de tu problema? Y el marido le responde, ah, no, vieja, de ti no hablamos.
0: Saludos, Alejandro. Oiga. O sea, sí, con su señora. ¿Cómo se le pasa?
2: ¡Qué pesada!
0: ¡Qué pesada! ¿Cómo está, don Monono? El delfín, dice, es el animal más inteligente del mundo. Pero el mosquito sigue siendo el más aplaudido. Bien, gracias. 12:30 en la festival. ¿Quién más está por ahí? Adelante. Hola.
3: Hola, Mononito.
0: ¿Cómo está?
3: Tú hablas con Adela Escobar desde Recreo.
0: Adelita, ¿no?
3: Te quería pedir el favor.
0: ¿El que quiere?
3: Mira, hoy día está de cumpleaños mi sobrina Maribel Barrales Escobar.
0: Maribel Barrales.
3: Ella vive en Placeres, Valparaíso.
0: ¿Ya?
3: Específicamente. Y quisiera saludarla con mucho cariño de su tía.
0: Bien,
3: ella fue mi primera sobrina. Es la primera de 47 sobrinos que yo tengo.
0: Ay, ay, ay.
3: Y especialmente saludarla a ella para que tenga desearle buena salud, porque
0: eso.
3: Ella estuvo media complicadita de salud.
0: Pucha.
3: Pero desearle una buena recuperación, que se cuide mucho. Yo la quiero mucho por ser mi primera sobrina. Y toda la familia la quiere mucho.
0: Bien.
3: Aquí nosotros le enviamos un gran saludo acá con mi esposo José Luis, desde Recreo, con mucho cariño para Maribel Paulina Barrales Escobar. Gracias, Mononito.
0: Que lo pase bonito. Maribel, felicidades en el día de su cumpleaños. Maribel Barrales se está cumpliendo un añito más de parte de su tía, la que más la quiere, por ser la primera sobrina de la generación. Felicidades, Maribel, que lo pases muy bonito junto a su familia. Me imagino que con un almuerzo rico hoy día, ¿no? Es, que lo pasen bonito. Oiga, y si va a hacer algo, no se le ocurra nunca invitar a un caníbal a almorzar a la casa. Sí, porque no va a quedar nadie para lavar la loza. ¡Oh, qué fome! ¿Ah? Muy fome, ¿no? Fome, ¿eh? Pero parejito. 28 faltan para la 1 en la Festival La Radio en Colores de Chile.

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0: Mira, Diango en las canciones, en la festival, la radio en colores de Chile. Temperatura del momento sigue subiendo un poquitito. 15 grados a esta hora en la ciudad de Viña del Mar. No va a subir tanto. Se espera para este domingo 18 grados promedio. Para esta tarde del domingo. Así que va a salir, salga abrigadito, ¿no? Sí, señor. No se pase de frío. Señoras y señores, la Festival, la radio number one de Chile. Tenemos mensajes en el Festival WhatsApp. Adelante, hola, ¿cómo estás?
1: Hola, Alejandrito.
0: Hola.
1: Hola, tu Elita, como usted me dice.
0: Elita preciosa, hola, de mi corazón.
1: Mononito, ¿ah? Un sol radiante, radiante.
0: Sí.
1: Así que, picante, así como los chistes de mi hija Juan. Ah, un gran abrazo para ti, otro para mi gran amigo, el Tomasito. Buena dupla hacen ustedes el día domingo.
0: Bonita pareja.
1: Siento pura alegría.
0: Cierto.
1: Ustedes tienen el arrastre el día domingo. Nosotros los auditores, esta plataforma de la festival, arrastra con ustedes el día domingo.
0: Así eso.
1: Que eso, pues, Alejandrito. Un buen regreso a tu casita. Espero que
0: gracias,
1: tu familia
0: Lita.
1: Esté bien. Bendiciones para ella. También para mi Tomasito. Lo mismo para la familia del Tomasito. Bendiciones para ellos. Y nos vemos el próximo domingo, mi mononito.
0: Gracias,
1: Mielita.
0: Mielita.
1: Chao, mononito.
0: Chao, cosita linda. Cosita bella. Cosita bien hecha. Un abrazo, que lo pase bonito. Muchísimas gracias. Y faltan exactamente 17 minutos para la una en la sintonía de la Festival, la radio en colores de Chile. ¿Consultaban si mañana hay paralización de los microbuses, Tomás? No. Según lo que se supo ya durante esto ayer, precisamente no va a la paralización de los microbuses, tomando en cuenta que se llegaron a acuerdos ahí con respecto a esto que se había dicho que tendríamos mañana paralización de los buses. No, para la región de Valparaíso todo normal mañana con la locomoción colectiva, así es que no,
2: ¿sí?
0: No se preocupe. Faltan 16 minutos para la una en Festival.

Linda música para usted. Faltan 12 minutos para la una. 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

La reina soy yo, pam pam pam. Saludos para Catita Gurto Insunza. Saludos Alejandro, que lo pase bonito, que tengan bonito domingo. Cariños a todo el elenco de la festival. Muchísimas gracias, Catita. Qué bueno oyente es ella. Saludos para don Marcelo San Martín Gómez, que nos deja cariños acá en el muro de Facebook también. Lorenita Díaz Salazar, también muchos cariños. Carito Garrido, desde Viña del Mar, nos saluda en el muro de Facebook. Sandrita Gómez Ugarte también. Don Carlos Salomón Sabaj, también nos deja un saludo por acá. Don Gonzalo Fuentealba. Muchachos, abríguense harto. Si no quieren quedar como el Ay Juan, todo doblado. Saludos. Isabel Margarita Rojo. Cariño nos dice también. Muchas gracias, Isabelita. Buen domingo para usted también. Don Beto Silva Ollanedel nos deja cariños. Y don Johnny César nos deja también buen domingo. Muchas gracias. Muchísimas, muchísimas gracias. Patricia Navarrete Filippi, buen domingo. Gracias por la compañía, nos dice. No, muy por el contrario, gracias a usted, Patita, por acompañarnos. De verdad. Celia González, a todos los que trabajan en la festival, saludos en especial a nuestro hijo Javier Arancibia González, que hoy día está de cumpleaños de parte de toda la familia. Cariño al Javierito, que pase un bonito día. Muchas felicidades, Celia. Cariños para usted también. María Paz, saludos Tomás. Bononi Gabriel, siempre en sintonía de la festival, como todos los días. Que lo pase muy bonito y felicidades para todo el mundo. Yeah. Felicidades y cariños a nuestros amigos en el muro de Facebook de la festival, la radio en colores de Chile. Este festival, como tú no hay, siempre en colores y a todo dar. Nos vamos, nos dice don Tomás. Chao. Pero ¿cómo? No dan ni ganas de irse, pues. Ya bueno, es que se nos va el tiempo nada más. Pero vamos a buscar noticias y pronto estamos de vuelta con ustedes, hasta con música chilena a la vuelta. Faltan exactamente 6 minutos para la una. Gracias por la sintonía prestada. Será hasta la próxima. Gracias.

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Dos incendios en Viña del Mar dejan 5 lesionados. Presidente Kast no recibió a familia de joven con Duchán tras 32 días de caminata hasta Santiago. 2 carabineros fueron dados de baja en Quillota tras el robo de una motocicleta en la cuarta comisaría. Mientras Wanderers goleó de visita a Curicó, Everton busca volver al triunfo ante Deportes Concepción. La Organización Mundial de la Salud está en alerta por brote de ébola en África. Los detalles de estos titulares y mucho más ya llegan.

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1: Bienvenidos a la entrega de noticias en Festival. 13 grados de temperatura en la ciudad de Viña del Mar. La 1:00 p.m. con un minuto. Viña del Mar. 5 lesionados. 3 de carácter grave y 2 leves. Dejó como un saldo el incendio estructural registrado en la avenida Las Maravillas con pasaje Ramón Binay, Villa Rucán, Riñaca Alto de Viña del Mar. En tanto, anoche ocurrió otro incendio estructural en la calle Paulito Andrés, con avenida Augusto Velázquez, Villa La Cruz, Riñaca Alto. En el lugar, una vivienda se consumió por completo, dejando un damnificado. Santiago, el ministro de Transportes, Luis Legrand, afirmó que menos del 1% de los automovilistas ha optado por el transporte público tras el aumento de los combustibles. Destacó que los cambios en el uso de autobuses y metro han sido marginales y que no se ha modificado la frecuencia ni los horarios de los buses. Viña del Mar, un alumno con trastorno del espectro autista, TEA, fue trasladado a urgencias desde la Escuela Santa Julia en Viña del Mar tras ser agredido por un compañero, quien lo insultó y le causó un corte en la ceja. El menor de 15 años ha sido víctima de bullying y en esta ocasión, tras una clase de educación física, se produjo una pelea en los camarines. La madre del estudiante denuncia falta de auxilio por parte del colegio y exige la expulsión del agresor. Valparaíso. El diputado Luis Cuello, del Partido Comunista, se refirió al eventual freno del proyecto del futuro aeropuerto de Concón. Comillas. Si esta noticia se confirma, es una evidencia más que este no es el gobierno del empleo. Al contrario, este es un gobierno que destruye fuentes de empleo, que frena obra de infraestructura, como el Tren Valparaíso-Santiago, ahora el aeropuerto de Concón, que frenó la inversión en reparación de colegios públicos, que desfinancia a los hospitales, es decir, un gobierno que está contra el progreso de la región de Valparaíso, cierre de comillas, dijo. Santiago. La familia de Julián Carvajal, joven de 17 años con distrofia muscular de Tuchán, informó que no fueron recibidos por el presidente Kast tras 32 días de caminata desde Puerto Montt a Santiago. La familia busca financiar una terapia genética costosa que asciende a 3.500 millones de pesos, de los cuales ha recaudado un 8,23%. A pesar de su decepción, la familia mantiene la esperanza y hace un llamado a la comunidad para continuar apoyando su meta. En La Moneda indicaron en tanto que el presidente no estaba disponible. Valparaíso. La municipalidad está en una disputa judicial con la inmobiliaria Sojín Spa por Parque Pupín, que involucra la paralización de un millonario proyecto inmobiliario en el Cerro O'Higgins. La invalidación del permiso de edificación generó gastos millonarios para la inmobiliaria, que demanda una indemnización de entre 10.000 y 30.000 millones de pesos. La alcaldesa Camila Nieto asegura que recurrirán a la Corte Suprema si la sentencia no es favorable. Santiago. La aprobación del presidente José Antonio Kast aumentó a un 31,2% en la última encuesta Pulso Ciudadano, un incremento de 2 puntos respecto al mes anterior, mientras que la desaprobación disminuyó a un 54,4%. El gabinete ministerial tiene una aprobación del 26,4% y una desaprobación del 59%. La delincuencia permanece como el problema más apremiante con un 43,2%. otros problemas relevantes influyen: inflación sin 25,6% y desempleo un 23,9%. Quillota. Una motocicleta fue robada en la Cuarta Comisaría de Carabineros de Quillota mientras estaba bajo custodia policial, resultando en la baja de dos funcionarios responsables de su resguardo. La comunidad cuestiona la proporcionalidad de las sanciones internas, considerando la necesidad de más apoyo policial. Santiago. La presidenta del Partido Socialista, Paulina Bogdanovic, criticó las declaraciones de la ministra Trinidad Steiner sobre la falta de un plan de seguridad estructurado, destacando que es esencial una planificación en todos los ministerios. Bogdanovic afirmó que la ley exige la creación de un plan contra el terrorismo, el crimen y la prevención del delito, considerando las palabras de la ministra como graves. 1:06 PM en festival.
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1: San Antonio. El delegado presidencial regional, Manuel Millones, confirmó que se están llevando a cabo gestiones para reanudar el desalojo de la megatoma de San Antonio, que se detuvo en marzo, aunque no se espera que ocurra antes de junio. Se necesita un nuevo catastro solicitado por el ministro de Vivienda debido a errores en los catastros previos. Millones mencionó que la inmobiliaria San Antonio ha reclamado ante la Corte de Apelaciones por incumplimientos de plazos en la erradicación de más de 2.000 familias y advirtió que deben cumplir con el requerimiento del tribunal para evitar desacatos. Santiago. El ministro de Vivienda, Iván Poduje, respondió al expresidente Gabriel Boric tras sus comentarios sobre la gestión habitacional anterior. La controversia surgió después de que la diputada Tatiana Urrutia denunciara hostigamiento tras una sesión de la Comisión de Vivienda. Poduje criticó a Boric, señalando que muchas familias quedaron sin hogar debido a las políticas de la administración anterior. Portezuelo. Este sábado se confirmó la muerte de Joaquín Lavín Pradenas, exalcalde de Portezuelo, a los 99 años. Lavín Pradenas, quien ocupó el cargo en dos periodos, 1973-1975 y 1986 y 1991, fue también concejal entre 1996 y 2000. La municipalidad de Portezuelo, encabezada por el alcalde Juan Carlos Ramírez, expresó su pesar y declaró 4 días de duelo comunal. Lavín Pradenas era el padre de Joaquín Lavín Infante y abuelo de Joaquín Lavín León, ex diputado. Villa Alemana. Villa Alemana Basket logró una victoria contundente de 110-61 contra Municipal Chillán, alcanzando su quinta consecutiva en la Liga Nacional de Básquetbol 2. Con solo 3 partidos restantes en la fase regular, el equipo se prepara para encuentros cruciales contra el Liceo de Curicó y un viaje a Constitución, los cuales son vitales para su meta en playoff. Ginebra. La OMS declara emergencia de salud pública de importancia internacional por el brote de ébola causado por el virus Bundi Bugyo en la República Democrática del Congo y Uganda. Aunque no cumple los criterios de emergencia pandémica, se han confirmado 8 casos y 80 muertes. Existe preocupación por la propagación internacional debido a 2 casos confirmados en Uganda, lo que movilizó a expertos y entidades internacionales a coordinar medidas de control y prevención. 1:09 PM en festival. El siguiente es el resultado y la programación de la fecha 12. Palestino goleó 5-1 a Deportes La Serena. En tanto, Coquimbo Unido se queda con los 3 puntos, ganando su encuentro enfrentando a Audax Italiano 3-0. O'Higgins de Rancagua cayó ante Universidad de Concepción por la cuenta mínima. Deportes Limache cayó enfrentando a la Universidad Católica 2-0. A esta hora se juega Huachipato con Unión La Calera, donde Unión La Calera gana hasta el momento por la cuenta mínima en el minuto 40 del primer tiempo. Cobresal se enfrentará a Universidad de Chile a las 15 horas. Colo-Colo se enfrentará a Ñublense hoy 17:30 horas. Deportes Concepción se enfrentará a Everton hoy a las 20 horas. Más información de estas noticias y más en radiofestival.cl y nuestras cuentas de X, Instagram y TikTok, @radio-festival. Es todo en materia informativa hasta este momento. Más noticias luego. Es todo, gracias.
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Que está buena la música. Dan ganas de zapatearla. Zapatearla todas, sí. Qué buena música. ¿Qué tal el festival? Sigue ganando la Calera. Calerita, lindo. 1-0 a Huachipato en el primer tiempo, minuto 42. 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
2: Hola, muy pero muy buenas tardes, y preparando el paso regular para el desfile del 21 de mayo, iniciamos la revista dominguera del Super Festivalazo con el resumen a dos rounds de lo más sabroso que nos dio la semana, que incluso, para que usted sepa, fue escuchado hasta en la fiesta de los cabros del Club Montevideo de Olmué. Confirman nueva película de La Momia. La Momia mandó un comunicado diciendo que por favor la dejen descansar. En Nogales detienen a pasajero que iba con 15 kilos de marihuana arriba de un bus. ¿Bus? ¿Qué? ¿Ese era un cohete? El escándalo de la semana ocurrió en Olmué. Para evitar este tipo de escándalo, lo mejor es no llegar de paracaidistas. El detalle de esto, lo otro y también de aquello ya llega en el Festivalazo Resumen, que ya comienza y que edita majestuosamente esta vez Alexis, el gatito Gatica, el famoso
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2: Hola, ¿cómo están? Bienvenidos a lo mejor del Festivalazo de la Semana en domingo, almorzando, descansando, muy bien. Hoy saludamos a los Pascuales. Pascual, felicidades. Y también para las damas que llevan este nombre, a Pascuala. Un abrazo en colores. Vamos a los titulares. Después de años de rumores, el actor Brendan Fraser comenzó que el regreso de La Momia con su cuarta película ya está en marcha. Justo era la nota que me faltaba para terminar la semana.
6: Oye, ¿tú viste la película La Momia?
7: Sí, pues compadre, como te dije, la tengo en la casa.
6: ¿Y te gustó?
7: Muy buena. Me gustó, por eso me casé con ella, pues.
6: Buena noticia para ti entonces, porque ¿por qué? La momia vuelve.
7: Un, dos, tres, momia es.
6: ¿A dónde llegó cachureo aquí? Bueno, después de años de rumores, intentos fallidos, pedidos constantes de fanáticos, Brendan Fraser finalmente confirmó.

0: Confirmó que el regreso de la momia va y que está en marcha la película.
1: ¡Viva el cine, señor! ¡Salud por Gancho!
0: Mientras el proyecto comienza a tomar forma, el actor Brendan Fraser reveló que también atraviesa con un exigente proceso físico para volver a interpretar al aventurero Rick O'Connell.
1: ¿Cómo se llama el aventurero?
0: Rick O'Connell.
1: Ah, ya.
0: Casi dos décadas después de su última aparición en la saga.
1: Claro que después de 20 años, compadre, yo ¿qué? Creo que habría que echarle harto WD-40 a esas rodillas.
0: Dicen que todo el de...
1: Lo van a llevar al quiropráctico.
0: Claro, WD-40 lo agotó el negro collao. Por favor, deséenme suerte, dijo el Fraser. Estoy haciendo lo mejor que puedo para poner en forma a este equipo que tiene 57 años.
1: Mira.
0: Y entre risas, el actor tenía un poco más de 30 cuando protagonizó la trilogía original.
1: Juanito, usted, compadre, ¿en qué estaba a sus 30?
0: 30.
2: Ay.
0: Al aire no te puedo contar ni una cuestión.
1: Pero en secreto, pues, compadre, usted sabe que yo soy tumba.
0: El más tumba de todos los tumbas. Mira, uno de los aspectos más celebrados por los fanáticos es que la nueva película reunirá nuevamente al elenco principal de las primeras entregas.
1: ¿En serio?
0: Sí, el Fraser, el actor, confirmó en televisión que Rachel Weisz regresará como Evelyn Carnahan, mientras que John Hannah volverá a interpretar a Jonathan.
1: Evelyn Carnahan.
0: Sí.
1: Yo solo la conozco a Evelyn Matthei nomás. Que también hizo de momia.
0: Y Evelyn Matthei, claro. ¿Te acordás cuando te invitaron al club de Viña? Tenés que ir a almorzar. Vamos a ¿qué?
1: Estamos hablando de la otra momia, sí, la película.
0: Vamos a reunir a la banda otra vez. Es la única manera de hacerlo, declaró Fraser, el actor, en el programa este famoso del Jimmy Fallon.
1: En chileno habría sido: ¡volvieron todos los cabros!
0: El hombre dijo: vamos a darle al público lo que nos está pidiendo durante estos más de 20 años.
1: Oye, es que la gente es muy insistente a veces,
0: po. Y si no, pregúntele al Lalo, po.
1: Pero no deje mal parado al hombre, boy.
0: No, pero le digo porque le vinieron a preguntar por Ventanilla cada rato: ¿a qué hora sale? ¿A qué hora sale? ¿A qué hora sale?
1: Ya, hay puro pelando nomás.
0: Fraser reconoció que durante mucho tiempo dudó de que una nueva secuela pudiera concretarse.
1: ¿Por qué?
0: Y bueno, yo tuve esperanzado durante mucho tiempo y luego pensé, no sé si ellos querrán hacerlo. Después se hicieron otras películas de la momia, acuérdense.
1: Ya, y ni lo recuerde, Juan. Esas atrocidades de película, no, por favor.
0: El actor Fraser hizo referencia indirecta a los diferentes intentos de Universal por revivir la franquicia, incluido el reboot protagonizado por Tom Cruise en el 2017. Mira, una película que no logró conectar con el público tal como esperaba el estudio Universal.
1: ¿Y cuándo se va a estrenar esta nueva película, Juanito?
0: Según informa Variety, La Momia tiene previsto estrenarse el 15 de octubre del año 2027.
1: ¿Próximo año?
0: Sí, la película marcará el regreso de Fraser al cine de acción después de varios años enfocado en proyectos más dramáticos.
1: Oiga, dígale a su contacto del cine que me vaya reservando dos entraditas, por favor. Voy a ir con ella. Y cuando aparezca la momia, sí, en pantalla, yo... ¡Mira, es tu clon!
3: Robo de escobas y varitas impacta a la serie de Harry Potter en Estados Unidos. Yo tengo una escoba y una varita. ¿Cuál de las dos quieren?
1: La delincuencia, compadre, impacta al mundo mágico.
0: ¿Cómo? ¿Si ya no existía?
1: No, hombre. Al registrarse el robo de múltiples objetos, como escobas y varitas, desde el set de las grabaciones de la nueva serie de Harry Potter para HBO.
0: Tongo, tongo, tongo, tongo.
1: No lo moleste, pues.
0: Se llamaba un amigo, le decía, sí, tongo.
1: ¿Y a qué hora llegaba?
0: A las dos.
1: A grabar. Escobas, calabazas, libros de hechizos. Uf, con razón se le había perdido el libro a mi suegra. Varitas y hasta comida falsa desaparecieron sin dejar rastro.
0: No.
1: Con el equipo dando cuenta del robo al notar su ausencia en el rodaje de la escena de Gran Festín de Halloween, que tiene lugar en el gran comedor de Hogwarts.
0: No queremos dar nombres, pero tenemos pistas.
1: ¿De carrera?
0: ¿De quién se habría pelado las escobas?
1: ¿Ah, sí?
0: Sí, pero no vamos a decir ni una cuestión.
1: Compadre, ¿le recomiendo algo?
0: ¿Qué?
1: No diga nada, porque si no se puede quedar sin almuerzo. La situación obligó a la producción a tomar acciones inmediatas, siendo obligatorio que todos los objetos del set incluyan microchips para saber si son extraídos, según informan de The Sun.
0: Esos del Sun, ¿eh?, son más cubuchentos, se parecen a los del Observador.
1: ¿De Quillota?
0: No, de Uruguay.
1: Ah. Junto con ello, se advierte
0: porque
1: que...
0: Porque el otro es un pasquín.
1: El otro de Uruguay.
0: El otro de...
1: El de Uruguay.
0: El de Uruguay.
1: Bueno, junto con ello...
0: Todo mentira, ¿cómo se llama ese?
1: No. Ah. Se advirtió a dónde llegó el ministro.
0: No, pero todo mentira. Es de Uruguay también.
1: Ah, el de Uruguay. Sí. Con todo ello, se advierte que cualquier persona que sea sorprendida robando incurrirá en incumplimientos de contrato y será escoltado fuera de los estudios de la Warner Bros., donde se está grabando la serie, allá en Leavesden.
0: Aquí no se puede hacer esa magia.
1: ¿Con qué?
0: Y hacerse humo con las cosas. Algunos los pillan.
1: Los accesorios de esta producción...
0: Le cortan la cola, güey.
1: Los accesorios de esta producción llevan microchips, señalan los afiches colocados en las zonas de descanso del complejo, donde también se informa que mover cualquier objeto del área designada requiere la autorización del departamento respectivo.
0: Eso mismo voy a hacer yo con unas cosas que tengo ahí en el refri. Sí.
1: Desde el citado medio, The Sun, también indican que los jefes de la producción están furiosos.
0: ¿Y cómo no?
1: Con los robos, procediendo también a una búsqueda de artículos sustraídos en sitios como eBay para evitar su venta online.
0: Oye, pero a ver, ¿cuándo podremos ver la serie Harry Potter?
1: Mira, la serie cuya primera temporada se va a conocer como Harry Potter y la Piedra Filosofal se va a estrenar en Navidad.
0: ¡Ah, qué buena!
1: Mientras que el segundo ciclo, La Cámara Secreta...
0: El estudio al lado...
1: Ya tiene luz verde e iniciará su rodaje a fines de este año.
0: Eso sí.
1: ¿Qué cosa?
0: No se roben los guiones.
3: Estamos en lo mejor del Festivalazo Dominical. También hoy es el Día Mundial del Reciclaje. Si usted tiene un hijo en el colegio y ya le prohibieron el uso del celular en la sala de clases, esta noticia le va a interesar. Ah, eso sí, deje de ver el WhatsApp, pues.
1: Si usted tiene un hijo en el colegio y ya le prohibieron el uso del celular en salas de clase, esta noticia le va a interesar.
2: ¡Hola, tío!
1: Oye, ¿qué sigue haciendo acá? ¿Qué sigue haciendo acá en día lunes?
2: Es que tenía ganas de comer helado, tío. Pase dos lucas.
1: Claro, por las condiciones de tiempo que querés tomar helado ahora. ¿Por qué no le pides a tu papá? ¿Qué me vienes a pedir a mí?
2: Tío, es que usted nunca me pasa dos lucas.
1: Es que...
2: Usted es muy apretado, tío. Dice que es parte de la Contraloría y la cuestión...
1: Mire, señor.
2: Se dan puros cuentos, tío.
1: Mira, cabrón. No tengo, primero que todo, por qué darte nada.
2: Pero ¿por qué no, tío?
1: Porque yo no soy tu papá. Ahora, sal de aquí, que tenemos que seguir con el festivalazo.
2: ¡Chao, viejo! ¡Chao!
1: Insolente, más encima. En los últimos años, la mayoría de los estados, allá en Estados Unidos de América, al igual que acá en Chile, han impulsado normas para limitar o prohibir el uso de teléfonos celulares en los colegios.
2: ¡Al único que le dais plata el que te limpia los vidrios del auto, tío!
1: ¡Ya, sal de ahí!
0: Los cabros ya no pueden ver el WhatsApp de la polola en clase, man.
1: ¿Tú crees? No, ¿estáis locos? ¿Se las arreglan igual?
0: Creo que a puro avioncito de papel.
1: La medida, respaldada por padres y profesores, busca mejorar el rendimiento académico, fortalecer la salud mental y aumentar la atención en clases. Lo que tú no haces.
0: No sé por qué me huele que viene un pero.
1: Sin embargo, un nuevo estudio sugiere que los resultados académicos han sido, en el mejor de los casos, modestos.
0: Y acá decían que prohibiendo los celulares sacaríamos puros Einstein.
4: ¡Andalán!
0: ¿Los cabros no saben hablar?
1: No.
0: ¿No? ¿Por el celular?
1: Oye, según informa The Washington Post, la investigación publicada por la Oficina Nacional de Investigación Económica de los Estados Unidos de América concluyó que, aunque las prohibiciones reducen de manera significativa el uso de celulares en el aula, su efecto promedio en las calificaciones es consistentemente cercano a cero.
0: Oye, el estudio es más lapidario que informe de Contraloría.
2: ¡No creo!
1: Para su análisis, los investigadores recopilaron datos entre 2018 y 2025 en más de 41.000 escuelas, ninguna en paro, utilizando registros académicos, encuestas a docentes y estudiantes, datos de GPS y cifras proporcionadas por Yonder, una empresa que fabrica fundas magnéticas con cierre para celulares.
0: ¿Y qué dice el estudio que arrojó?
1: Mira, los resultados muestran que la prohibición sí logra su objetivo inmediato. El porcentaje de alumnos que usa el teléfono durante la clase cayó del 61 al 13%. Una disminución, déjame calcular, cercana al 80%.
0: Oye, pero cuéntame, ¿esta encuesta es de Criteria o de otra parte?
1: No, pues es una encuesta de derecha, hombre.
0: Ah, derecha, ya.
1: Sin embargo, ese impacto no se tradujo en mejoras académicas significativas.
0: Sin la calculadora del teléfono, nadie debería sacar la raíz cuadrada de 1385.
1: El estudio tampoco detectó efectos relevantes en la asistencia escolar, la percepción del ciberacoso, ni tampoco la participación en clases.
0: Sí, algunos creían que la estaban haciendo de oro con esta prohibición.
1: Ahora, en el corto plazo, la implementación de las prohibiciones genera efectos secundarios.
0: ¿Cómo cuáles?
1: Mira, durante el primer año, las escuelas registraron un aumento en incidentes disciplinarios y una disminución en el bienestar estudiantil. Posiblemente esto esté asociado a la resistencia inicial frente a la nueva norma y a una mayor supervisión docente.
0: En Chile ya estamos viviendo lo primero con el aumento de la violencia escolar. Lamentablemente.
1: Sí. No obstante, estas tendencias tendieron a revertirse con el tiempo. Porque, Juan, escúchame, hacia el segundo año los incidentes bajaron y los estudiantes reportaron sentirse mucho mejor.
0: Ténganos paciencia entonces, dijeron los profesores de las escuelas.
1: Lo cierto es que pese al amplio apoyo político y docente, el estudio sugiere que limitar el uso del celular por sí solo no basta para mejorar el rendimiento académico. No, pues una parte nomás.
0: Es un tema que da mucho para reflexionar, de parte de los señores políticos de este país.
1: Oye,
0: ¿qué?
1: Mándales por correo el estudio ahora.
0: Oye, te voy a mandar la encuesta de Criteria.
3: Hoy también celebramos el Día Mundial de la Hipertensión Arterial. A cuidarse la cucharita, sobre todo la presión, hay que controlársela diariamente si es posible. Baile, copete, paracaidistas, combos van, combos van, combos van, combos vienen y dos detenidos en Olmué.
4: ¿Sabe una cosita? Perdón, voy a hacer una consultita aquí en la filial. Disculpe, pero somos amigos. Así a nosotros nos gustan las fiestas, po.
1: Oye, el temita este de la agresión al diputado Javier Olivares sigue entregando sabrosos detalles.
0: Javier Olivares, el diputado del PDG, el partido de la gente, dice que le pegaron su buen convoy.
1: Sí,
0: quedó más morado que membrillo del colegial.
1: Chita, que antigua la talla.
0: Igual que el convoy que le pegaron al cabro ese uruguayo. Del Real Madrid. Fue a dar al hospital. Quedó más morado que el guatón Loyola.
1: Juanito,
0: ¿qué?
1: Te voy a pasar el carnet.
0: ¿Por
1: qué? Se te cayó con los chistes que dijiste.
0: No.
1: Ya, vamos al tema.
0: ¿Qué pasó?
1: La cosa es que a través de una declaración, el Club Deportivo Montevideo de Olmué...
0: Cuidado si te invitan a una fiesta.
1: No, pues si me invitan tendrán que... Pero si no me invitan, ahí puede pasar cualquier cosa. Bueno, el club de allá de Olmué, el Montevideo, incluso tiene un grito. Monte, monte, video. Monte, monte, video. Explicó su versión de lo ocurrido durante la madrugada de este domingo 10 de mayo durante el festejo del aniversario de la institución.
0: Oye, la fiesta va buena.
1: ¿Sí?
0: Meta bailongo, meta copete y meta combos.
1: Es como en la que contaba el Tito Fernández en su canción. Bueno, recordemos que fue un evento que alcanzó notoriedad pública tras la grave acusación por parte del diputado Javier Olivares, de, tal como tú lo decías, del PDG, quien dijo haber sido agredido por uno de los asistentes.
0: Ya, pero vamos con todo, con la declaración del Club Montevideo de Olmué.
1: Bueno, ellos ponen en contexto el aniversario, señalando que ocurrieron lamentables hechos que involucraron al diputado Javier Olivares, quien asistió al evento por iniciativa propia, sin tener calidad de invitado a la actividad.
0: Oh, o sea que además encima llegó de paracaidista.
1: Luego detallaron que el señor legislador ingresó al recinto a las 00:27 del día domingo 10 de mayo, manteniendo una actitud festiva y altamente extrovertida, acompañando de un equipo que registraba distintos momentos de la jornada.
0: Llegó sacándose foto el hombre.
1: Claro. Considerando su comportamiento, se presume, esto es una presunción de ellos, que se encontraría bajo los efectos del alcohol.
0: Eso es del Montevideo de Olmué. Se fueron con todo, sí, po. Pero si no me invitan, yo no voy, po. No. Y ojo ahí, ¿ah?
1: Sí, hay que tener ojo. Hablando de eso, al final, Juanito, ¿a usted lo invitaron de los bomberos o no?
0: ¿De la tercera? No.
1: Te cuento algo. ¿Qué? A mí, para el aniversario de los bomberos de la tercera, tampoco me invitaron.
0: Ya, siga.
1: Bueno, por eso que no fuimos.
0: Por eso.
1: En ese contexto, se produjo un incidente con una de las asistentes al evento.
0: Ay, ay.
1: A quien posteriormente el diputado dirigió expresiones ofensivas e insultos.
0: Ah, bueno.
1: Situación que generó la reacción obvia de su cónyuge, quien le propinó un manso golpe de puño en pleno rostro, según lo que confirmó el club.
0: Y fue certero, dicen, el golpe.
1: ¿Ah, sí?
0: Porque el ojo del diputado le quedó más hinchado que muñeco de Michelin.
1: Bueno, de paso precisan que no existió ninguna expresión de carácter político.
0: Ya.
1: Como lo aseguró el diputado en distintas instancias.
0: Oye, pero tremendo choque del programa que animaba en la tele Javier Olival.
1: Sí, pero ¿y por qué sacas eso a colación?
0: Es que ahora sería tremendo combo.
1: Ya. Prosigo con el comunicado del club
0: Montevideo de Olmué.
1: Sí. Tras ello, el parlamentario reaccionó de manera agresiva, instando a continuar el enfrentamiento fuera del recinto.
0: Vamos a pelear afuera, ¿y qué pasa?
1: Finalmente, el club Montevideo de allá de Olmué deja constancia de lo siguiente: que la persona que agredió al diputado fue víctima de agresiones físicas por parte del propio diputado y de su equipo, quienes le propinaron golpes de puños y patadas luego de darle alcance cuando este se retiraba del recinto.
0: ¿Y hubo un segundo?
1: No sé, pregúntale a Collao. En dicha instancia intervino el hermano de la persona afectada propósito de defender a su familia, según la sentencia.
0: Bueno, pero al final de todo, la palabra final la tendrá la señora justicia.
1: Hay dos personas detenidas que están siendo formalizadas a esta hora.
0: Oye, me dicen que acaba de finalizar la audiencia de control de detención.
1: Ya.
0: Y por si acaso nos dejaron entrar a la prensa a la sala.
1: ¡Qué mala!
0: Nos cuentan que se solicitó la prisión preventiva por parte de el querellante,
1: ¿ya?,
0: lo que fue rechazado por el tribunal.
1: Ya, ¿qué más te contaron?
0: Por parte de la fiscalía, en tanto, se solicitó el arraigo, la prohibición de acercamiento a la víctima y la firma quincenal.
1: Ya.
0: Y el tribunal decretó solo a las dos últimas medidas cautelares.
1: No se pueden acercar al diputado y firma.
0: Se fijó en 120 días el plazo de la investigación.
1: Listo.
0: ¿Qué?
1: Se cierra la sesión. Y para la otra, una de dos.
0: ¿Cómo una de dos qué?
1: O no vas a lugares donde no te invitan.
0: ¿O qué?
1: O hay que llevar hielito para los moretones.
3: Pasajero de un bus transportaba casi 15 kilos de marihuana y fue detenido en Nogales. ¡Ja! Casi no lo agarran, el tipo iba volando.
1: Oye, nos vamos a ir de inmediato con la página policial.
0: Mi mamá le saluda con cariño, lo está escuchando. Nos vamos volando entonces, porque es del sur esta noticia.
1: Literalmente nos vamos volando.
0: Ah, no, hasta el sur llega nuestra voz a través del internet.
1: Sí, no de explicaciones, Juanito.
0: ¿Qué tenemos?
1: Mira, a raíz de la intensificación del control y la fiscalización vehicular, Carabineros de la Tenencia Carreteras y Juelas detectó casi 15 kilos de marihuana al interior de un bus interregional.
0: Ah, ese no era bus.
1: ¿Qué era?
0: Era un jet.
1: En la ruta 5 Norte, en comuna de Nogales, el control al bus de recorrido Antofagasta-Santiago detectó un fuerte olor característico a marihuana que emanaba desde el maletero.
0: Dicen que el olor era más fuerte que la patada de allanamiento.
1: Al revisar, el personal de Carabineros detectó que en una maleta se hallaba una gran cantidad de cannabis sativa.
0: ¿Y esto?, dijo el policía.
1: Y tras identificar al propietario de la maleta, un cabro de 28 años con antecedentes policiales...
0: ¡Ah, listo nomás, pues fuiste bueno!
1: Fue conducido el cabro hasta la unidad policial para efectuar el procedimiento de rigor.
0: ¡Pero 15 kilos!
1: No le pongáis tanto. La droga pesó un total de 14 kilos 945 gramos, según se corroboró por parte de personal especializado de Carabineros OS7.
0: Sí, ya bajamos 55 gramos.
1: Ponte serio, bombofica. El sujeto fue arrestado bajo la ley 20.000 de drogas y pasó a control de detención.
0: Ni oye, acercarse a la droga puede el hombre ahora.
1: Oye, ¿qué? ¿La marihuana ayudará a pasar el frío?
3: Saludos para todos nuestros amigos que están trabajando a esta hora, los amigos comerciantes, las ferias libres, las ferias hortofrutícolas, feria de Caupolicán en la parte alta de Viña del Mar, feria de la Avenida Argentina, Bandejón Central, la feria de los cachureos en la Plaza O'Higgins de Valparaíso y también para las ferias del interior. Estudio Mundial indica que el 65,2% de sus equipos cambió de director técnico al menos una vez durante el último año. Bien, Everton. Bien, Evertoncito. Aportó con 3 técnicos en menos de 6 meses.
0: Cáchate el siguiente ranking que te traigo.
1: Cacho.
0: ¿Qué cacho?
1: No, porque tú me decís cáchate, cacho.
0: El 81,3% cambió de T en el último año.
1: ¿Estábamos hablando de qué ahora?
0: Del ranking que posiciona
1: de fútbol
0: a la Liga Chilena entre las 10 con más cambios de técnicos en el fútbol.
1: Bueno, con razón nos va como nos va.
5: Estamos hasta el LOL.
1: Sí.
0: El análisis de 55 ligas de todo el mundo.
1: Ah, en el mundo.
0: Sí, es elaborado por el Observatorio del Fútbol CIES y revela que el 65,2% de sus equipos cambió de director técnico al menos una vez durante el último año.
1: El Everton aportó harto en este ranking.
0: ¿Por qué, compadre?
1: Porque normalmente pasa por 3 técnicos en el año. No hay como Ferguson, Sir no. Alex Ferguson.
0: Ah, bueno, ah, porque es otra cosa. Oye, ¿tú sabes cómo le dicen al técnico del Real Madrid?
1: ¿Cómo le dicen?
0: ¿Ah?
1: ¿Cómo?
0: Cono.
1: ¿Cono por qué?
0: No sé, pero en España le dicen cono. Ah. Es así que elaboró un ranking. En torno al porcentaje de entrenadores reemplazados durante los últimos 365 días, al 4 de mayo del presente año.
1: O sea, harto reciente este estudio,
0: po. Está calentito, po. Yeah. Recién salido del horno para usted, po. ¿Sabes quién la hizo esta encuesta?
1: ¿Quién?
0: Criteria.
1: Ah. Te voy a creer entonces.
0: No.
1: Oye, ya, ¿y qué más consideró este ranking?
0: El porcentaje de técnicos que ha durado más de 730 días en los clubes, es decir, más de un año.
1: Ya.
0: La cantidad de equipos participantes en cada liga, el promedio de permanencia de los entrenadores en sus escuadras y el promedio de edad.
1: No me digáis nada. Chile está en el primer lugar.
0: No, compadre, hay unos peores que nosotros.
1: ¿En serio?
0: Sí.
1: No creí nunca que eso fuera posible.
0: Fíjate que el ranking es liderado en primera división por Chipre.
1: ¿Chipre? No sabía que jugaban al fútbol ellos.
0: En ese país, Chipre, el 100% de sus 14 clubes cambió a su técnico en el último año.
1: Chita no se salvó ni uno.
0: No.
1: Y también llegó Torrente a salvar a alguno del descenso por allá.
0: En Chipre, a los entrenadores les cambian el Chipre y se van. Algo similar es lo que ocurre en las ligas sudamericanas. Y en que las máximas categorías de 5 países, Perú, Venezuela, Brasil, Paraguay y Chile, se ubican entre los 10 primeros puestos.
1: Perú cambia presidente cada rato y no va a cambiar técnico. Bueno, hasta que apareció Chilito ahí en el baile, pues.
0: Sí, pues en el caso de nuestro país, un 81,3% de los técnicos que dirigieron durante el último año fueron reemplazados.
1: Por malo les pasó.
0: No lo moleste.
1: Si llega a las 2.
0: Si el último técnico del Everton va a durar hasta fin de año. En contraparte, solo el 12,5% lleva más de 730 días en su cargo, obteniendo así un promedio general de permanencia de 13,3 meses.
1: No te vayas en puro bla bla y dame ejemplos de esto.
0: Bueno, entre los técnicos está el caso de Gustavo Huerta en Cobresal.
1: ¿Ya?
0: El hombre lleva 9 temporadas en el cuadro minero.
1: ¿Tú sabes que a don Gustavo Huerta le pusieron un apodo reencachado, te voy a decir?
0: ¿Cuál es?
1: Sir Gustav Huertason. Así como Sir Alex Ferguson.
0: Ah, bueno.
1: Sir Gustav Huertason.
0: Luego están los casos aislados de Jaime García en Huachipato, Víctor Riveros en Deporte Unimatch. Lo que pasa es que el presidente es el suegro, Pogua.
1: Ah.
0: Y lleva más de 13 meses en el cargo.
1: Oiga, Rivero, pero no podemos negar que Rivero encontró su lugar en el mundo.
0: Po, sí, por lo que pasa es que el tomate limachino es rico y jugoso.
1: Ah, qué Rivero, no. Es por cómo tiene de bien a Deportes Limache. Está peleando el torneo de fútbol de primera división.
0: Po. Nosotros acá siempre, pero siempre hemos apoyado al tomate mecánico.
1: Ya, no lo diga más.
0: ¿Por qué?
1: Acuérdese que usted es mufa, muñeco.
5: Atrás sin golpe.
0: Se acabó el primer round.

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1: 14 horas, un minuto.
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4: Segundo round.
5: Hoy es el Día Mundial del Internet también, ¿eh? Para los que se les pasa cayendo el Internet. El mundo de las funerarias está viviendo transformaciones en todas partes con velorios de lujo. Dicen que hasta el finado le dan ganas de volver en vida.
4: Oye, siempre hemos destacado la innovación.
0: Ahora y siempre.
4: El mundo de las funerarias está viviendo transformaciones en todas partes.
0: Me he fijado yo. Hoy día hay carrozas súper modernas.
4: Ahora incluso hay una carroza que hace que el difunto vaya directamente al cementerio manejando el mismo. Ahora es el turno de nuestro país.
0: ¿Con qué?
4: Con el anuncio del lanzamiento de una innovadora propuesta que redefine el servicio funerario de lujo.
0: Ah, buena, de lujo. Ah, entonces estamos hablando de otra cosa.
4: Diseñado exclusivamente para satisfacer las expectativas del segmento más alto de la High Society.
0: ¿Y qué sería eso?
4: Una funeraria premium.
0: Oye, pero si al final todos vamos a ir al mismo lugar... Aunque los más malos...
4: ¿Qué pasa con ellos?
0: Se van directo para abajo.
4: Por eso que el negro dijo que él nunca iba a tener frío.
0: Allá.
6: Arderán en el infierno.
4: Se trata de Funeral Home.
0: ¿Funeral Home?
4: De una conocida empresa del rubro y que está en Providencia, pobre.
0: Yo te digo Provi.
4: La nueva funeraria premium incluye salas de recibimiento privadas para los deudos.
0: Ah, buena.
4: Espacios íntimos y confortables donde las familias pueden reunirse y encontrar consuelo.
0: Oye, pero casi todas tienen esos lugares.
4: Espérate, además, esta cuenta con variadas salas de velatorio.
0: Allá.
4: Cada una diseñada para ofrecer privacidad y un entorno adecuado para la reflexión.
0: Te digo algo, yo he escuchado los mejores chistes en velorio. ¿Sí o no?
4: Sí. Hay una sala de velatorio que tiene espejos en el techo.
0: Ah, bueno.
4: Para que el difunto se sienta más cómodo.
0: Ya, claro.
4: Bueno, se ofrece, aguántate esta, se ofrece un servicio de catering de alta gama. Incluye café, jugos, una selección de alimentos, garantizando que las familias y sus allegados dispongan de todas las comodidades necesarias en esos momentos difíciles. Y no te ofrecen bombones para que no pienses que estás en un motel.
0: No. Yo me conformo nada más con una taza de café,
4: ¿sí?
0: Pero las galletas tienen que ser de limón. Si no, no. En momentos el finado estaría pensando, ojalá que esta cuestión no la esté pagando yo, ¿no?
4: Con el seguro que usted tenía, pues
0: claro.
4: Bueno, pero eso no lo es todo, porque la funeraria contará con la asistencia de psicólogos especializados disponibles para quienes necesiten acompañamiento profesional durante el proceso de duelo.
0: ¿Y algo más?
4: Espérate, pues. Se van a ofrecer opciones para ceremonias civiles, proyecciones de imágenes del fallecido, el uso de plataforma digital para mantener vivo su legado.
0: Yo me conformo con un platito con galletas, te dije, pero de limón.
4: ¿Ah, sí?
0: Y un tecito.
4: ¿Ah, sí?
0: Nada más. El negro collado tiene cara de finado.
4: ¿Sí?
0: Anda amarillo.
4: No. Negro collado dijo, a mí con que me tengan un quiropráctico estoy al otro lado.
0: Ah, ya.
5: Y nos vamos al plano internacional, a Liverpool, Inglaterra, Hugh Hingon. The Beatles tendrá por primera vez un museo en Londres. Yo soy del team,
7: Sí,
5: del team de Beacon Five.

0: Oye, buena noticia para los fanáticos de los Beatles.
1: ¿De qué se trata, compadre?
0: De que los Beatles van a tener por primera vez un museo en Londres.
1: Chita, yo pensé que lo iban a construir acá en el centro de Viña.
0: No, en el centro de Viña están cortando las palmeras. Estará situado en un edificio de la calle Savile Row, en pleno centro de la ciudad jardín.
1: Y dale con Viña del Mar. No le mientas a nuestro público, señor. No le mientas.
0: En el lugar, la banda de Liverpool grabó su último álbum, Let It Be, Savile Row.
1: Oye, yo aún escucho ese álbum.
0: ¿Tú? Sí. Y además, en ese punto de Londres cantaron en la azotea, ¿te acuerdas?
1: ¿Se les llovía la azotea
0: alguno? No, en el que también fue su último concierto juntos.
1: O sea que habrá que llevar pañuelitos para visitar el museo.
0: ¿Por qué pañuelitos?
1: Es que los fanáticos van a andar pero moco tendido recordando el último concierto de esta banda.
0: El museo anunciado en la web oficial de los Beatles se llamará The Beatles in Savile Row y será inaugurado el 2027 para que los seguidores del legendario cuarteto de Liverpool puedan disfrutar de esta experiencia.
1: ¡Rin, rin!
0: ¿Qué hizo? ¿Qué haces?
1: Estoy avisando en la casa que se cambian las vacaciones del próximo año. En vez de ir a Cancún, iremos a Londres.
0: Pero primero tenéis que ir a Las Vegas.
1: A la Vegas Central.
0: No, a Las Vegas y ya estáis listos. Paul McCartney dijo a la BBC: los turistas vienen a Inglaterra y pueden ir a Abbey Road, los estudios donde grabaron los Beatles, pero no pueden entrar, lo que provoca atascos en la zona y molesta mucho a los conductores. Así que esta me pareció una idea fantástica.
1: Dicen que hacían más taco que el que se genera en San Martín cuando viene el Colo Colo al Pullman.
0: En concreto, el museo estará en el número 3 de Savile Row, que sirvió de base a la banda a finales de los 60, antes que el cuarteto se separara definitivamente a principios de los 70, cuando John Lennon firmó la disolución legal del grupo.
1: ¿Te cuento algo, Juan? ¿Eh? Aún no he podido superar que se hayan separado.
0: Pero ya pasaron más de 50 años. ¿Cómo que aún no lo superas?
1: Es que desde ese día, algo cambió dentro de mí para siempre.
0: ¡Uy! Aunque aún quedan por conocerse los detalles, McCartney explicó que la gente podrá ver recuerdos de la banda a medida que suba por el edificio hasta llegar a la azotea, donde podrás sentirte como un Beatle.
1: Siempre quise ser un Beatle. Yo quiero ir para allá.
0: Estás más que emocionado que cabro chico con juguete nuevo. Liverpool tiene dos museos dedicados a la banda. Uno de ellos se llama The Beatles Story, que cuenta con una réplica del Club de los Cavern, donde nació el grupo.
1: ¿Y tienen otro también?
0: El otro, el Museo de los Beatles de Liverpool, que cuenta con objetos de Paul McCartney, John Lennon, George Harrison, Ringo Starr.
1: Así como tienen otro, el que te dije pregunta si tienen otro. Ya, ya lo saben, fanáticos de los Beatles, el próximo año tendrán otro lugar para seguir amando a su banda favorita.
0: Oiga, y usted que tiene buenas relaciones, ¿habrá cortesías para la
1: concejal de Liverpool?
0: ¿Por qué?
1: Yo no puedo hacer nada.
2: En lo nacional, el Ministerio de Transportes da inicio al Plan Nacional de Ordenamiento y Retiro de Cables. Ja, acá en la radio, oiga, para callado, sí, bueno, no le cuente a nadie. Acá en la radio hay varios que tienen los cables bien pelado.
1: Atentos a esta información.
0: Atento, yo estoy súper atento.
1: El Ministerio de Transportes dio inicio a la implementación del Plan Nacional de Ordenamiento y Retiro de Cables.
0: Ah, pucha, qué bueno, porque ya no uno no puede sapear para el frente.
1: ¿Cuántas veces hemos dado esta información del retiro de cables?
0: Sí, muchas veces.
1: Bueno, esto busca garantizar el buen funcionamiento de las redes de telecomunicaciones, retirando los cables en desuso y ordenando el tendido para así entregar seguridad y una conexión de calidad.
0: Oiga, ¿me podrían ordenar también el otro cable?
1: ¿Cuál, el cable con donde tienden la ropa?
3: Oh. ¿Con qué ropa?
1: Estamos muy expectantes respecto al inicio de este primer plan, el que considera más de 66.000 intervenciones. Mira, se asoman solo las manos los médicos por la cantidad de intervenciones, pero esto a nivel nacional, en las 16 regiones de nuestro país.
0: ¿Quién dijo eso?
1: El señor ministro de Transportes y Telecomunicaciones, don Luis de Grange.
0: ¿Qué tal, Luis? ¿Cómo te va? Oye, ¿ah? Nos vemos en Cachagua, por sombra, ya no hay caos.
1: Hoy día vino el ministro secretario general de la presidencia,
0: sí,
1: José García Ruminot.
0: Sí.
1: Un saludo para él, tenía harta pega hoy día.
0: Dice que ahora estaba escuchando Festivalazo.
1: Sí. En la instancia, las autoridades destacaron que el desorden de cables es una situación que tras 6 años de tramitación de la ley se abordará con la urgencia necesaria de cara al bienestar de las personas.
0: Tú hablas muy bien eso porque lo conoces, lo ubicas y sabes. Por ejemplo, ahí en Villanelo, ahí, entre la cuadra de Viana, ¿sí, Viana?
1: ¿Ya?
0: Y la calle Valparaíso.
1: Claro. Oh,
0: ¡pobre! ¡Ay, entendedero acá! Y aquí mismo,
4: estamos hasta el
0: calle lado. Quinta. Sí, aquí mismo. Bueno, ahí vamos.
1: Sí.
0: Y también... De seguridad, ¿de dónde comenzaron, compadre?
1: Mira, en la intersección de Avenida Walker Martínez con Colombia, sí, Caribe. Esto es en la Florida, en Santiago.
0: ¿Centralismo me dijiste tú? No, yo no creo.
4: ¡No creo!
1: En tanto, Rodrigo...
0: ¿Quién es Rodrigo? ¿Cuál Rodrigo?
1: Rodrigo Ramírez,
0: por favor. Ah, Rodrigo Ramírez.
1: De Indicam, que agrupa a Andean Telecom Partners,
0: oh, yes,
1: ATP, Claro VTR, Entel, GTD, Movistar, Onnet, Fibra, Ufinet y WOM.
0: No está, oye, ¿eh? Y no está el cable de fútbol libre.
1: El representante sostuvo que estamos frente a una de las operaciones de infraestructura más importante que han enfrentado la industria de las telecomunicaciones en su historia.
0: Compadre, pero hay postes que no tienen cables.
1: ¿Y qué tienen?
0: Enredadera de cables.
1: Destaquemos que Chile, nuestro país, tiene el internet fijo dentro de los más rápidos del mundo. Tan rápido el internet fijo que corre más rápido que los lanzas.
0: Ah, no te podré.
1: Y tiene más de 10 millones de conexiones 5G en todas las regiones de nuestro país.
0: Bueno, y entonces tírense una clave.
1: Sin embargo, este es un estándar que requiere de cuidado y mantención, al igual que los cables, que son los que conectan hogares, empresas e instituciones.
0: Ya, pero bueno, por lo menos comenzaron a sacar los cables, pero en la Florida y Santiago.
1: Claro. Así que, para cuando lleguen acá, para que no se cansen, espérense sentaditos.
2: Atención, porque en el deporte hay noticia también de lo mejor del festivalazo semanal. Jugador de apuestas online sospechoso de manipular una estación de tiempo para ganar una apuesta. Dice que se le pasó la mano, y perdió la mano.
1: Oye, Juan.
0: Sí.
1: Amigas y amigos oyentes, fíjate que el Servicio Meteorológico Nacional de Francia, Météo France, denunció ante la policía del aeropuerto Charles de Gaulle la posible manipulación física de sus sensores de temperatura.
0: ¿Y eso para qué?
1: ¿Cómo para qué?
0: ¿Para qué, po?
1: Para alterar los resultados de apuestas en la plataforma Polymarket.
0: No, ¿y cómo llegaron a esta cuestión?
1: Mira, el organismo detectó registros térmicos anómalos durante varias jornadas de abril pasado, las que permitieron a usuarios anónimos obtener ganancias superiores, escucha, a los $280,000.
0: Y no me avisaron.
1: ¿Por qué?
0: Justo tenía la plata para apostar.
1: ¿Dónde llegó Gabriel Cardemil aquí? La investigación técnica apunta a que terceros interfirieron con el hardware de medición para reforzar valores específicos en momentos claves de la resolución de los contratos de apuestas.
0: Pero ¿cómo hay sitios para hacer este tipo de apuestas?
1: Oye, hay para todo.
0: No me digas.
1: Incluso fíjate que en estos precisos momentos hay gente apostando a que tú dirás...
0: ¿Qué cosa?
1: ¡Ay, Juan!
0: ¡Ay, Juan!
1: ¿Viste? Ya ganaron.
0: Oh. Pero que me den la parte.
1: Sí.
0: Ándala.
1: Porque tú sabes que el que reparte toca la mejor parte.
0: Exacto.
1: Bueno, la sospecha de fraude cobró fuerza tras observar pic de calor inexplicables que no guardaron relación con los datos de otras estaciones meteorológicas de la zona de París.
0: No me digáis como cuáles.
1: Por ejemplo, el 15 de abril, lo tengo anotadito aquí en el calendario, la temperatura en la terminal aérea subió repentinamente a los 22 grados a las 21:30 horas. A pesar que el registro oficial de la tarde marcó apenas 18 grados.
0: ¿Qué? ¡Uy! Se parecen a los informes del tiempo del Festivalazo.
1: Habla con el jefe de prensa.
0: Bueno, pues
1: si sí. Él los confecciona. Este aumento brusco ocurrió minutos antes del cierre de un mercado de apuestas donde diversos perfiles digitales apostaron que el clima en la capital francesa alcanzaría exactamente ese nivel de temperatura.
0: Todo calza, pues pollo.
1: Sebastián Brana, vicepresidente de la Organización de Observación Climática Infoclimat, explicó al diario Le Monde que el equipo notó una subida injustificada desde el 6 de abril.
0: ¡Subir! Esa cuestión necesitamos.
1: ¿Cómo?
0: Subir en la tabla con el Everton.
1: Brana afirmó que cuando la información salió a la luz, todos pensamos que era una desviación del sensor. Luego sospechamos de un problema de mantenimiento.
0: ¿Y con quién lo habrán hecho, oye?
1: ¿Chita que estás interesado?
0: Sí, po.
1: ¿Está ahí al cuidado del faro Punta Ángeles?
0: ¿Pa' qué, po?
1: Expertos en seguridad especulan que los responsables utilizaron herramientas simples como encendedores o secadores de pelo portátiles.
0: ¿Para qué?
1: Para calentar el sensor de manera externa y breve. ¿Otros? ¿Sabes lo que le hicieron ver al sensor?
0: No.
1: Los partidos del Everton.
0: No, oye. ¿Sabes qué? Con esta cuestión usted no podría haber sido.
1: Yo, obvio que no, po.
0: ¿Y hace cuánto que no usáis secador de pelo?
2: Estamos orgullosos a nivel nacional e internacional porque Don Manuel Pellegrini hizo historia y llevó al Real Betis a la Champions League. Mientras no juegue la Copa de Campeones de la ARFA, no le compro la noticia.
0: Manuel Pellegrini sigue haciendo historia en el Betis.
1: Chita la cuestión, ¿no?
0: ¿Que no te alegráis por Pellegrini?
1: No, po.
0: ¿Por qué?
1: Porque si le sigue yendo bien allá en España, menos chance tenemos que se venga la selección chilena de fútbol.
0: Tú eras el único que creía que podía venir a La Roja, parece.
1: Oye, me ilusioné como el cabro este, el hijo de Canela, con polola nueva.
0: El conjunto verde y blanco derrotó de local 2-1 al Elche y se clasificó para la Champions League.
1: Oh, tremendo logro, compadre.
0: Lo aplaudió todo el estadio, compadre. Eso es ser un buen DT.
1: ¿Pero no lo querían sacar hace un par de semanas?
0: No, eso es un buen DT. No ya. Como...
1: ¿A quién vas a pelar?
0: No, mejor no disparo nada.
1: ¿Aún puede disparar?
0: Pero eso puede. Bueno, pese a las críticas y cuestionamientos que ha recibido esta temporada Pellegrini, Pellegrini agranda su leyenda en esta institución.
1: Eso demuestra, Juanito, una vez más, que ese dicho que reza nadie es profeta en su tierra es verdad.
0: Es verdad, pues pregúntele a los chunchos si lo quieren a Don Pele, pues bueno.
1: Oye, ¿por qué ese histórico el hito que estamos hablando?
0: Porque estos cabros, será segunda ocasión en que estos andaluces jueguen el torneo de clubes más importante de Europa.
1: ¿La segunda?
0: Sí.
1: ¿Y dónde quedó la primera?
0: En Gómez Carreño. No, la primera fue hace 21 años. Bueno, ¿viste? Tú me tiráis la piedra y yo escondo la mano.
1: ¿Y qué pasó bajo el puente ahí?
0: Mucha agua, pañal. 21 años, mucha agua bajo el puente. Ahora, ¿cuál puente? Porque por abajo del puente de Libertad solo pasan autos.
1: Entonces, ¿qué pasó?
0: Con la victoria de Viña del Mar. No, ya desaparecieron.
1: Ya no existen, pues.
0: El equipo del ingeniero llegó a 57 puntetes y aseguró la quinta plaza en la Liga Española.
1: Y ningún...
0: ¿Qué te pasa? ¿Qué te pones la cara de feo?
1: No, por favor, es así. No lo molestes. No lo molestes.
3: Con respeto.
0: El negro cuidado y pone la cara de feo. ¿Y ahí qué?
1: Oye, ¿por qué crees tú que ella siempre anda con él de la mano?
0: ¿Por qué?
1: Porque así se asegura que nunca va a tener hipo.
0: El Celta de Vigo, su más cercano perseguidor, tiene 50 unidades y con solo 2 partidos por disputar, que ya no lo puede alcanzar.
1: Oye, bien, Don Pele, ¿eh? Sí. Usted debería ser el rey de España a estas alturas, pues, Don Pele.
0: Manuel Pellegrini es historia pura en el Betis.
1: Y yo te diría, Juan, que es del fútbol español en general.
0: Claro, porque lleva 6 clasificaciones seguidas en torneos europeos. Y ahora, el máximo logro, volver a disputar la Champions League después de 2 décadas.
1: Con mucho respeto, te voy a hacer una afirmación.
0: A ver.
1: esto que está ocurriendo con el Betis es como llevar al trasandino a la Copa Libertadores.
0: Exactamente. Un logro, logro. Ahora, tras el triunfo de 2-1 ante el Elche, todo el estadio de la Cartuja.
1: ¿La Cartucha?
0: No, Cartuja, hombre. Ah. Ovacionó al ingeniero.
1: ¿Y qué gritaba la gente?
0: Su nombre, pues, se escuchó con fuerza.
1: Pero ya, pues, replica el cántico, vos.
0: ¡Manuel! ¡Manuel! ¡Manuel Pellegrini! Ese fue el grito de la afición por largo rato.
1: Manuel, Manuel, hace rato que no juega con él, con el Sevilla, porque él no juega, es técnico.
0: Este.
1: Qué emocionante para el ingeniero.
0: El DT chileno Manuel Pellegrini respondió a la ovación levantando sus monos. ¿Sus monos? No, las manos, hombre. Saludando y aplaudiendo en señal de agradecimiento.
1: Con esto, compadre, tenemos trabajo que hacer. Pues.
0: ¿Trabajo que hacer qué?
1: Buscar un DT para la selección chilena.
0: Ah.
1: Ya te adelanto que Pellegrini no viene porque va a querer disputar la Champions con el Betis.
0: ¿Y a quién propones para nuestra selección chilena?
1: Bueno, que eso lo vea el próximo presidente del fútbol chileno, de la ANFP. Yo no tengo tanto tiempo para calentarme la cabeza.
2: Y en el plano regional, saludos para Papudo, ¿eh? Balneario costero de la región de Valparaíso. Papudo celebra destacado rendimiento de sus deportistas en competencias nacionales y mundiales. Hablando de rendimiento, ustedes andan al debe, ¿eh?
1: Una destacada participación. Oye.
0: Laurita, ¿cuánto dijiste?
1: La, Laura Prieto, es la Rosita Pugas de acá de Forestal.
0: Ah, ya.
1: Una destacada participación tuvieron deportistas de Papudo durante las últimas semanas.
0: Ellos van a Papudo ganar.
1: Ya. Conforme. Esto luego de obtener importantes resultados en competencias nacionales e internacionales, sí, consolidando el crecimiento del deporte local y proyectando el nombre de esta comuna en distintas disciplinas.
0: Bueno, así también se hace comunidad.
1: ¿Cómo? A ver, repíteme.
0: Eso, así también se hace comunidad.
1: Oye, qué buena frase te mandaste.
0: Me la soplaron de prensa.
1: Oye, que mejor soplen los números ganadores del Quino.
0: ¡Andalán! 9.000 millones. Ya, volvamos a Papudo.
1: Entre los logros más relevantes se encuentra,
0: ¿dijo?,
1: el amigo de allá de Talagante. No, de Papudo.
0: De Papudo.
1: El obtenido por Cristóbal Clavijo Vita, funcionario municipal y deportista local.
0: ¿Y cuál es la gracia del Cristóbal Clavijo Vita?
1: Le apretaron el apellido.
0: No.
1: Se coronó campeón nacional de veleros oceánicos.
0: Ah, el hombre es de mar, pues.
1: Tras una temporada marcada por el alto nivel competitivo y un sólido desempeño en el circuito nacional.
0: Ah, bueno, yo también tengo mi botecito.
1: ¿Ah, sí?
0: Pero es a pila.
1: ¿Se acuerda, compadre, cuando antes tu pido parejo le echaba agua al bote?
0: No.
3: ¡Salud, compadre!
0: Sí, el único que achicaba y el de la vaca loca.
3: Una delicia.
1: Oye, los reconocimientos también alcanzaron a Israel Lalo Quirós. Obtuvo el primer lugar en los 10K del Trail Ovalle 2026. Y de Nicolás Chacana, que consiguió el segundo lugar en los 21K de la Maratón de Santiago.
0: Yo me voy a ir a Papudo.
1: ¿Y para qué?
0: A ver si se me pega lo bueno para el deporte.
1: Oye, al respecto, la alcaldesa de Papudo, Claudia Adasme, valoró los resultados, destacando el impacto de estos logros que generan en la comunidad. Dijo la alcaldesa de Papudo, Claudia Adasme, estamos muy orgullosos de cada uno de nuestros deportistas y representantes comunales, porque detrás de estos resultados hay años de esfuerzo, disciplina y perseverancia.
0: Ya, pero vamos a lo importante. ¿Cuándo es la cena de gala del deportista?
2: Ya estamos llegando a lo mejor del festivalazo final en la Radio Colores de Chile. Ah, quédense en la sintonía de la Radio Colores, porque luego de lo mejor del festivalazo viene un animador, oiga. 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Pasteleros. A propósito de pasteleros, tenemos dos pastelitos que están leyendo el festivalazo en la semana. Pasteleros italianos cocinaron un tiramisú de 440,6 metros de largo y son récord Guinness. Ganaron y les quedó la crema.
1: Vamos. Y aquí va...
0: ¿Qué cuestión?
1: Una Festi News.
0: Siempre al ladito de la Fake News.
1: Oye, un grupo de 100 cocineros italianos ensambló en Londres un tiramisú de 440,6 metros de largo. Hay una secretaria que se interesó al tiro por la noticia. Con esta superó la marca previa establecida en Milán.
0: Y hartos pasteleros. Ah, por eso andaba allí el Juanito Jorquera y Raúl Ibarra. ¿En qué ciudad fue?
1: ¿Juanito Jorquera y Raúl Ibarra son pareja?
0: Sí. Ah. ¿Pero en qué ciudad fue eso?
1: Mira, esto tuvo lugar en el recinto del Chelsea Town Hall.
0: Ah, bueno.
1: Y sirvió como un gesto de agradecimiento hacia el Reino Unido por parte de la comunidad gastronómica de la Italia.
0: Pero qué rico es el tiramisú.
1: ¿Dónde llegó doña Miriam aquí?
0: Oye.
1: La iniciativa permitió que los expertos recuperaran el
0: Nos
1: título mundial.
0: Nos vamos a comer
1: mundial.
0: El tiramisú ahora.
1: ¿Ah, sí?
0: Sí.
1: Tras dos días de trabajo intenso frente al público.
0: Miren, ¿y cuándo ganaron? Cuando ganaron quedó la crema.
1: Oh. Oye, salió la crónica por fin. Me acaban de avisar de allá de Italia que esto pasó el año pasado. Tipo junio más o menos.
0: Ya.
1: Oye, un adjudicador de los Guinness World Records confirmó en el sitio que el postre alcanzó una longitud exacta de 1.445 pies. Mira. Tiene más patas que el que te dije.
0: Sí. Oye, ¿y con eso alcanzaba?
1: Oye,
0: ¿esta cifra qué?
1: Sobrepasa los 273,5 metros que el equipo de Galvani registró en Italia durante el año 2019.
0: Y me imagino que usaron muchos ingredientes para el tiramisú.
1: Mira, la preparación del plato requirió una logística masiva que involucró el uso de 2,2 toneladas de queso mascarpone.
0: Más pesado que comer pastel de chocolate en la noche.
1: Los cocineros emplearon además cerca de 150.000 galletas de vainilla.
0: ¡Ah, qué rico!
1: Y aproximadamente 20.000 huevos para completar la estructura total del dulce.
0: Huevos los perales, obvio.
1: ¡Hombre! No, pero es que fue allá en con italiano.
0: En Italia.
1: Los peralini.
0: Ah, bueno.
1: De acuerdo con las normas de la organización, el ensamble ocurrió en vivo.
0: ¿Allá?
1: Y la pieza, oye, debió mantener dimensiones mínimas de 8 centímetros de altura y 15 centímetros de ancho para poder validar la hazaña histórica.
0: ¿Ya y qué?
1: ¿Ya qué?
0: Ahora hay que probarlo.
1: Sí. ¿Y por qué no te probáis este...
0: ¿Qué?
1: Este pastelito que nos llegó desde Londres.
2: Ya, hasta aquí nomás llegamos, listeros,

0: Concurso para patear penales. Damos punto final a la presente edición finita del Festivalazo.
1: Reparto estelar. Le pusieron todo el aguante a la chichoca informativa los Panenka.
0: ¿Panqueque?
1: No, Panenka.
0: ¿Ya?
1: Del periodismo regional.
0: José Luis Valle, el J, quien la única vez que desistió de patear un penal fue cuando le avisaron.
1: ¿Qué cosa, oye?
0: Que el kiosco de la cancha estaba cerrado y no iban a vender más completos.
2: ¿Qué estoy haciendo?
1: Ahora yo no sé por qué José Luis Batlle se prepara tanto para patear penales cuando va a jugar a la pelota a la cancha.
0: ¿Qué?
1: Cuando lo dejan en la banca nomás. Pues. Gabriel Pestañita Covelli, quien días atrás pateó un penal pero mandó la pelota a las nubes. Y no se acordó de...
0: ¿Y no se acordó de qué?
1: De cerrar las 242 ventanas de su compu.
0: En las redes sociales del Festivalazo, Alejandra Dil Zamorano. ¿Quién quería patear un penal? Y ojalá que el arquero sea...
1: El Nacho González.
0: No, el chofer latero de Uno Norte con Libertad. Lectura en las voces, sin puntería.
1: ¿Cómo sin puntería, hombre?
0: De la Radiodifusión Regional.
1: Acuérdate que somos los titulares, pues. Juan Alberto Petete Sepúlveda.
0: Ay, Juan.
1: Quien la única vez que se concentra
0: es para patear un penal.
1: No, no, no. Es para sapearle la clave del wifi al vecino.
0: Carlitos Pelequén Williams, quien la última vez que pateó un penal se le cayó, po.
1: Una canillera.
0: No, el último pelo que te andaba quedándote.
1: En los controles.
0: Ahí está.
1: Alexis Gatica, el famoso.
3: ¡Túcamela, gatito!
1: ¿Quién? Oye, fíjate que Alexis baila igualito que el arquero de Argentina, Dibu Martínez. Eso sí.
0: Eso sí que.
1: Baila así, solo cuando la Gaby le da permiso.
0: Oye.
1: ¿Qué? Parece que está sufriendo de amnesia y no se acuerda dónde están los estudios de la radio.
0: ¿Por qué?
1: Porque la polola lo tiene que venir a dejar todos los días.
0: Dirección General José Luis Batlle Vargas.

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3: Para que siga siendo puntual, la hora exacta en la festival. Din don, din don, din don, din don.
4: Faltan 27 minutos para las 15 horas.

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estamos aquí iniciando nuestro domingo en colores con la festiva. Hoy es día de San Pascual, ¿eh? Pascualito está de onomástico. Felicidades también las pascualas, las pascualinas y los pascualinos. Felicidades junto a la radio en colores de Chile. Tal para cual, Pascual de onomástico. Felicidades.

0: Dice que Dios los bendiga a todos ustedes. Que lleguen muy bien a sus casas. Búscanos en Facebook.
1: Oye, en la anterior interpretación mía dije tal para cual, no dije tal por cual, por si acaso.

Tenemos varias celebraciones y conmemoraciones en este domingo. Por ejemplo, les cuento que hoy es el Día Mundial del Reciclaje. Hay una señora por ahí en Gómez Carreño que dijo: me encantaría reciclar a mi marido.

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0: Un minuto para las 15 en festival.
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0: ratico, mi amor.
1: Domingo, domingo, domingo. ¿Usted es hipertenso, no? ¿Le sube la presión de repente? Uy, a mí, usted viene en la semana como me sube la presión. Claro, de una manera increíble. Me la tienen que bajar de una, sí. Hoy es el Día Mundial de la Hipertensión Arterial. Ojo con esto, y es algo serio. Porque las personas que sufren esta afectación a nivel circulatorio, tienen que controlarse. Cuando se sientan mal con dolor de cabeza, por ejemplo, y usted no sabe que tiene la presión alta, vaya inmediatamente a un centro de salud para que le hagan un estudio, porque puede ser hipertenso. Dolor de cabeza, cefalea, jaquecas y otras cosas, sensación de náuseas, vómitos y todo eso, vaya a controlarse. Son sintomatologías muy propias de la hipertensión arterial. Ya, cuídese, queremos que esté por mucho tiempo con nosotros, porque la hipertensión es algo silencioso también. No se da ni cuenta cuando usted tiene la presión por ahí arriba, 180 con 110, 170 con 120, es increíble. Cuídese en el Día Mundial de la Hipertensión Arterial.

No se olvide sus saludos al FestiWhatsApp, el más 569-537-29325. FestiWhatsApp en colores, su mensaje de audio clarito. Ahí Tomasito lo va a escuchar y vamos al aire con él inmediatamente cuando llegue, ¿ya? Más 569-537-29325, mensaje de saludos de cumpleaños, de aniversario y matrimonio. Ya me dolió la guata. Aniversario pololeo, de noviazgo, de amantes, de compañeros de vida o simplemente de amigos a través de ese FestiWhatsApp. ¡Los esperamos!

Nuestras redes sociales están listas, dispuestas para recibir sus saludos, sobre todo el Festival WhatsApp, el más 569-537-29325, bajo la consigna de Acortándole el turno al negro.

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1: Servicio en la Festival, sí señor, tenemos el mercado La Pulgadice. Se vende un freezer marca Libero en excelente estado, 100 mil pesos, llame al más 569-836-10386. Se vende soldadora 450 mil pesos llamando al 923-602-815. Se vende propiedad de dos dormitorios más dependencia paradero 1 de Nueva Aurora con antejardín y gran patio trasero. 65 millones de pesos conversables. Llamando al 985-793-651. Es que me acordé del patio trasero. ¿Me entiendes? Gato, mira, tú que eres músico. 5 platillos para batería, marca Paiste y funda para platillos. 60 lucas. ¿60? No, 650 mil pesos. Sí, 60 lucas lo compro yo al tiro. Eso es lo que vale. Sí, 650 mil pesos conversables. Llamando al más 569-901-33766. Se vende una moto Honda Navy año 2022 con 4.300 kilómetros recorridos. Impecable. 1.200.000. Llamando al más 569-916-77960. Arriendo casa, 3 dormitorios más dependencia, paradero 29 de Quilpué. 360 mil pesos con luz y agua. Llamar al 995133464. Este servicio está en nuestra página web www.radiofestival.cl. Mercadito de las Pulgas en la Festival. Se vende casa, 2 pisos, 3 dormitorios más dependencia, patio interior y antejardín en Santa Inés. 95 millones. Teléfono 965-602-432. Se vende secadora de ropa, 6 kilos, 60 mil pesos. Llamando al más 569-310-069-69. Se vende máquina bastera semi-industrial Geosofia Basta Invisible, 300 mil pesos. Llamando al 962-140-290. Se vende o se permuta casa en Fuerte Aguayo por departamento en Concón con uno o dos dormitorios. Valor casa 60 millones. Llamando al 920-815-825. Se vende reloj mural, 7 mil pesos. Silla de escritorio, 10 mil. Llamar al 910-101-527. Se permuta o se vende casa ubicada en Casablanca por una en Valparaíso. Valor de la propiedad, 75 millones. Conversable. Llamando al 99-98-03-790. Estos datos están en nuestra página web www.radiofestival.cl.

Domingo con la Festival, qué rico ustedes en la casita y nosotros acá en los estudios de la Festival, la Number One, calle Quinta 124A, por si quiere venir a dejar completos. Muchas gracias.

0: Hoy también es el Día Mundial del Internet.
1: Sí, el Internet, a propósito de Internet.
0: ¿No se ha caído últimamente, Tomasito? El Internet, sistema que es lo moderno que tenemos todos en nuestras casas para trabajar, para estudiar, para chatear, para copuchar, para enterarnos de las noticias del mundo, conocer nuevas historias y muchas cosas más, consultas que uno, dudas que pueda tener, Internet, Google o Wikipedia te resuelve la duda, y todo eso a través de Internet. Claro que hay que pagarlo, sí, po.

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propósito del Internet, hoy es el Día Mundial de las Telecomunicaciones y la Sociedad de la Información. ¿Eh? Va de la mano con el Día del Internet, por si acaso. ¿Eh? Eso tiene que ver mucho con las redes sociales, que se trabajan a nivel global y a nivel también de cada país, las comunicaciones. ¡Felicidades!

Festival en domingo 17, ya lo dijimos, los pascualitos están de onomástico y las pascualas también, pascualino y pascualina, muchas felicidades. Disfruten de la música en colores de Festival Domingo, su compañía.

0: Oye, en este tercer domingo de mayo, porque es el tercer domingo de mayo, ¿sí o no?
1: Sí.
0: Se celebra, ¿sabe qué? ¡Ay, me fascina este día! Lo voy a celebrar como corresponde, con ella al lado. ¿Usted querrá decir con una dama? No, con una botella de whisky. Sí, porque hoy es el día del whisky, el Día Mundial del Whisky. Se celebra en todo el mundo. Felicidades para quienes degustamos de este brebaje tan rico que es el whisky. Pero hay que tomárselo solito, ¿ah? Nada de whisky con hielo. Y esa... No. Hay algunos que le echan hasta Coca-Cola. ¡Matan el trago, hombre! Whisky solito, así, seco. Un cuarto de vaso y topón para adentro. Esos son los caballeros whiskeros. ¡Felicidades! ¡Felicidades!

vamos a revisar lo que va a ser el contexto de la semana aquí en la Festivala. ¿Qué pasa el lunes? ¿Qué pasa el martes? ¿Qué pasa el miércoles? ¿Qué pasa el jueves? ¿Qué pasa el viernes? ¿Qué pasará el domingo? ¿Y qué va a ocurrir el próximo fin de semana? ¿Hay algo especial como fechas significativas a nivel mundial o a nivel nacional? Ya, pues, lo vamos a conocer luego aquí en la Festival.

estamos? ¿Cómo estamos en domingo? ¿Bien? ¿Con la familia? ¿Con la mamita? ¿Con el papito? ¿Con los hermanos? ¿Salió a visitar a los papis? ¡Qué bueno! Hay muchos que aprovechan el fin de semana siguiente para visitar a las mamás, ¿eh? Por el Día de la Mamá, que no pudieron hacerlo el día que corresponde, el 10. Pero ahora están con su mamá, pues. No se olviden, antes de irse, chiquillos, si fueron a ver a la mamá, laven los platos.

0: Tenemos un aniversario en este domingo 17, Fundación de la Ciudad de San Fernando, provincia de Cachagua, región del Libertador Bernardo O'Higgins, funda en 1742, la ciudad de San Fernando. ¡Felicidades, San Fernandinos!
1: Esto es

Historia. En este domingo hay otro aniversario muy cerquita nuestro en Forestal, Forestal Alto, el Centro de Madres Unión Central, de aniversario, 1994, el año de su fundación. Chiquillas, Centro de Madres, ahí donde van a tomar tecito, jugar lotería, tomar once, cierto, rico, con quequitos, tortitas, galletas, cafecito, tecito, matecito. Felicidades, Centro de Madres Unión Central de Forestal Alto, están de aniversario.

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Atención para Olmué. Orgullosos se deben sentir en este domingo, porque tienen que haber ido a misa con la invitación del párroco, porque hoy está de aniversario la parroquia de Olmué, fundada en 1902. Parroquia de Olmué, 1902. Durante la vigilia de Pentecostés, por mandato del arzobispo de Santiago, Monseñor Mariano Casanova, se funda la parroquia de Olmué. ¡Felicidades!

Javier, un recuerdo en Valparaíso, un día domingo, o sea, en un día como hoy, 17 de mayo, se funda la Brigada Juvenil de la Quinta Compañía de Bomberos de Valparaíso. Bueno, hoy ya es institución como tal, pero en 1975 se fundó como Brigada Juvenil, la Quinta Compañía de Bomberos de Valparaíso. Felicidades también para ellos, para su director, capitán, tenientes, voluntarios y la gran familia que acompaña a los bomberos, los chicos buenos.

Oye, entre paréntesis, en este día, sí, para los cinéfilos, para los que gustan del cine, tienen que recordar que en 1924, un día 17 de mayo, se funda la Metro-Golden-Mayer, la MGM, de la fusión de la Metro Pictures con Golden Pictures y Louis B. Mayer. ¿Cómo me salió? En Estados Unidos, en un día como hoy, en 1924, se funda la Metro-Golden-Mayer, gran productora de películas.

Oye, a ver, Tomasito, si podemos tocar un recuerdo, te lo anticipo, Donna Summer, para que lo busques por ahí en nuestra parrilla musical. Donna Summer, un temita de ella. Porque en un día como hoy se recuerda, en el 2012 y a los 63 años, Donna Summer, cantautora estadounidense, fallece a los 63 años, partió a lo alto con su canto. La reina de la música disco, como se le conoció en esa época, la reina de la música disco. Nació en el 31 de diciembre de 1948 y falleció un día como hoy, 17 de mayo del 2012, a los 63 años. ¡Joven! Donna Summer, cantautora estadounidense.

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Mañana lunes 18, sí, porque después del 17 viene el 18 y después del domingo viene el lunes. ¡Qué increíble! ¿Eh? Sabiduría la mía. Mañana lunes 18, día San Eric y Erika. ¡Felicidades! Mañana es el día del conscripto. ¡Ah! ¡Saludo para todos los pelados! De la Armada, del Ejército, de la Aviación. ¡Saludos para todos ellos! Mañana es el día del conscripto. Día Internacional de los Museos también. Para Juan Alberto Sepúlveda, nuestro colega de trabajo. Él es un museo con piernas, es un museo con patas andantes, como se dice por ahí. Tiene cada historia. Día del Trabajador Hípico también. Mañana, lunes, Día del Trabajador Hípico. Para los chiquillos ahí del Valparaíso Sporting, felicidades. Eso es mañana, lunes 18. El martes 19, Día de San Ivo e Ivón. No hay nada especial el martes 19, ¿eh? Estoy revisando por acá mi tablet. Voy a tener que cambiar la libreta porque ya no le quedan hojas. El día miércoles 20, San Bernardino. ¿Y sabe qué? Día Mundial de las Abejas. Las abejitas, qué importantes son en el mundo. ¿Ustedes saben que si mueren las abejas, en 4 años el mundo se acaba? ¿Sabía usted? Por la polinización. Hacen un trabajo realmente increíble. Las abejitas, el miércoles, tienen su día.

0: a ver.
1: Después de la música, del corte aquí en la festival, comenzamos con el día jueves 21. ¿Qué pasa el jueves 21? Día de Constantino, Día de las Glorias Navales, el 21 de mayo, sí señor, Día de las Glorias Navales. Día Mundial también de la Diversidad Cultural para el Diálogo y el Desarrollo. Así que saludos para los constantinos y también, por obviamente, para las Glorias Navales. El día viernes 22 de mayo, Día de Santa Rita. ¡Oh, este me gustó Santa Rita! ¡Oh, tres medallas! ¡Uh, tinto! ¡Qué rico! Día de Santa Rita, el 22. Día de Internacional de la Diversidad Biológica. El 23. ¿Qué pasa el 23? Día de San Desiderio. Me acuerdo de la Desideria. ¿Se acuerdan de Hogar Dulce Hogar? Saludos para ellos. ¿Qué más tenemos para ese día? ¿Nada especial? El día 24, día de Susana. Susana, ¿qué me decís ti? Saludos para Susana, pues, en el día de su novástico, el próximo 24. Aquí en la Radio Colores de Chile, revisando los días de la semana.

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1: Atención, tengo una visita por acá. Tomasito me pasa un papelito, me dice: oye, negro, pásate el aviso. Ya, Maui, el Maui de Moana, igualito. Damos aviso a Cristian Alejandro Riquelme Gallegos. Don Cristian Alejandro Riquelme Gallegos, oiga, ¿se encuentra su documento aquí en el festival? Pues venga a retirarlo el lunes a viernes de 9 a 14 horas. Suerte tiene, pues, encontraron su documento, ¿eh? Oye, hay un vehículo robado en Belloto, que raro que roben vehículo en Chile. Es un Kia Rio 5 gris patente JYTL60. Vehículo robado en Belloto, Kia Rio 5 gris patente JYTL60. Cualquier información sirve. Como detalle, tiene trizado el parabrisas lado del copiloto. ¡Ja! Para los cabros, la revisión técnica, el mensaje. Cualquier información, por favor, comunicarla al 932-326-228. Mejor a Carabineros de Chile, ¿eh? Como se trata de un auto robado, tiene que estar denunciado. A Carabineros de Chile, si alguien lo ubica por ahí.
2: En esta tarde en colores de domingo, ¿eh? Buen domingo para todos. Felicidades para quienes están escuchando el festival.
1: Hay una billetera perdida. ¿Ayudemos a buscar la billetera? Ya, pues, nos ponemos todos en campaña. Fue en el sector de Aguasanta. Tiene documentos que pertenecen a Carlos Alba Tobar. Cualquier información, por favor, al 982-815-906. Se lo repito, 982-815-906. Estará a nombre de Carlos Alba Tobar. ¿Ya? Gracias. En la Festival Dominical también somos solidarios, pues. Sí, señores, porque tenemos una necesidad de donantes de sangre de cualquier grupo para Montserrat Yamilet Contreras Vera. Montserrat Yamilet Contreras Vera necesita su ayuda siendo donante de sangre. Agendar ahora en el número 32-257-7865. 32-257-7865. Ahí usted llama y pide agendar una horita para donar sangre a nombre de la paciente Montserrat Yamilet Contreras Vera. Que les vaya bien, ¿eh?
2: Siguen las billeteras perdidas, Chito, que hay billeteras perdidas.
1: Esta es con documentos robados. Ah, se la chorearon. Desde la cafetería en calle Quinta. ¿Cuál cafetería? Hay como cinco cafeterías. La calle Quinta. Documentos pertenecen a don Esteban Oroz Pusich. Cualquier información al 99078684. Documentos de don Esteban Oroz Pusich. 99078684. Como estamos en domingo, con la buena música y colores, en cualquier momento volvemos con más avisitos, pues.

Estamos en la festival, la Radio Colores de Chile, domingo. ¿Cómo lo está pasando? Bien, qué bueno. Más o menos, no hay otra alternativa. Saludos, gente de la festival.

nos vamos a conocer de inmediato las noticias aquí en Festival La Radio en Colonia de Chile para estar siempre informado, ¿eh?, de nuestro departamento de prensa, Gabriel Ecovelli, con las noticias en colores.

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0: En punto las 17 horas.
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7: Muy buenas tardes, estas son las noticias en Festival. Daños en un semáforo y en el cierre perimetral del nuevo cuartel de la 10ª Compañía de Bomberos de Viña del Mar deja como saldo un accidente de tránsito protagonizado por un microbús en Avenida Frei con Libertad en el sector de Miraflores Alto. La ministra Jimena Nicolau se ve envuelta en una nueva polémica al sostener reuniones con representantes de Google y Meta sin registrarlas en la ley de lobby. Un hombre fue detenido tras atropellar y causar la muerte de un ciclista en la comuna de Hijuelas, en la región de Valparaíso. Máximo Pacheco, presidente saliente de la Cuprífera. Chile no se cae a pedazos, el Estado no está quebrado, ni Codelco está fundido, dijo. Extienden formalización de 3 carabineros y 12 civiles acusados por asociación criminal en Curanilahue. Mañana serán formalizados. Encuesta Criteria. El 76% considera que promesa de expulsión de migrantes del presidente Kast debía entenderse de manera concreta y real. Viceministro de Economía y Minería, Daniel Mas, no nos pidan más gestión de lo que hemos podido hacer en estos pocos días, dijo. Pese a la derrota por la cuenta mínima ante el Real Madrid, el Sevilla de los chilenos Suazo y Sánchez se salvó del descenso en la Liga Española a falta de una jornada. El Jurado Nacional de Elecciones peruano reafirma y oficializa la segunda vuelta entre Keiko Fujimori y Roberto Sánchez para el próximo 7 de junio. Irán entregó un nuevo paquete de propuestas al ministro del Interior de Pakistán, Mohsin Naqvi, para reactivar negociaciones con Estados Unidos. 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

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En este domingo tenemos algunas informaciones que nos proporcionan nuestros oyentes de la Festival, la Radio en Colores de Chile. Saludando a los Pascuales, pues. Grupo de robótica, nos dicen los chiquillos de la Escuela Industrial de Valparaíso, que está en la Avenida España, bicampeones nacionales, van a participar en el Mundial de Robótica en Corea del Sur. ¿Qué tal? Que les vaya bien, chiquillos, pues. Y quien desee cooperar con ellos, pueden encontrar más información en su cuenta de Instagram, @r2d2-eiv. Repito, @r2d2-eiv. Ese es el Instagram de los chiquillos para los que lo quieran acompañar y apoyar, el grupo de robótica de la Escuela Industrial de Valparaíso. Por acá tenemos otro avisito que nos llega a nuestro terminal informativa de Festival Junta de Vecinal Población O'Higgins de Quillota, ciudad creada con cariño. Informa fecha de votación para renovar directiva para el día sábado 30 de mayo entre las 10 y las 17 horas en su sede vecinal ubicada en O'Higgins con Uribe. Ya lo saben los chiquillos, la Junta Vecinal Población O'Higgins de Quillota a votar el sábado 30 de mayo de 10 a 17 horas por la nueva directiva. Que estén bien, ¿eh? Vamos con cancioncita en la Festival. Y en esta tarde en colores de Festival Dominical, por supuesto, compañía grata en la Number One de Chile. Tenemos otro avisito por acá, mira, me llegó un aviso de don René Ormeño, director de la promoción SGROOM 1972. SGROOM es Escuela de Grumetes. 1972, está invitando al grupete del año 72 a la reunión anual almuerzo de camaradería que se va a realizar el sábado 23 de mayo en la dependencia del Club Alemán de Valparaíso, que se ubica en la calle Salvador Donoso, 1337 Valparaíso. A las 12:30 horas es la cita. Su presencia dará un realce especial a la convocatoria de nuestra generación, 1972. Y en esta oportunidad, SRC, el número de contacto, +569 923 28363. El correo es reneorme@gmail.com. Confirmar antes del 20 de mayo, la tenida será Sport Formal 2026. ¿Qué tal? Ya bien. Saludos para los chiquillos entonces de la contingente 1972 de la Escuela de Grumete. Cita para el sábado 23. Avisito, alarma de aviso en el Festival Parroquia La Matriz. Saludos para todos los fieles de La Matriz. Para los fieles dije, o sea, yo no estoy incluido ahí. Parroquia La Matriz está invitando a todos los niños desde los 8 años que quieran prepararse para su primera comunión. ¡Qué bonito! A inscribirse en el teléfono 32-221-4876 o en la oficina parroquial en horario de lunes a viernes de 10 a 13 horas y de 15 a 18. Sábados también, de 10 a 13 horas. Inicio de catequesis, sábado 30 de mayo a las 16 horas en la parroquia La Matriz de Valparaíso.

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Saludos para nuestros enfermitos que están en los hospitales, clínicas, hogares, residencias particulares, en su casita haciendo reposo. Enfermitos, tiren para arriba, pues chiquillo, pórtense bien, recupérense pronto, porque en la casa tienen un montón de deudas y boletas que pagar.

Para nuestros amigos de la locomoción colectiva, también saludos, pues. Las micros, los buses intercomunales, interprovinciales, interregionales, inter de todo, inter de allá de Argentina también, todo el inter de Milán, todos los inter. En este día, saludos para ustedes, chiquillos de la locomoción colectiva, hacen un gran trabajo en domingo, transportando sus pasajeros. Los colectiveros también, los taxis básicos, también las aplicaciones, pues. Saludos para ellos, Didi y Uber. Felicidades, que tengan buen domingo y mejor llegada a casa después del término de la jornada. Felicidades.

0: Para nuestras instituciones, en domingo también las saludamos, pues, personal de los hospitales, técnicos en enfermería, los TENS, médicos, enfermeras, matronas, personal de seguridad de los hospitales, de las clínicas, de los hogares, para el personal de administrativo también que trabaja bajo ventanilla, que admisión y todo eso. Saludos también para los estadísticos, saludos para el personal de aseo, de servicio de los hospitales, clínicas. Un abrazo en colores.
1: Es que ya...

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0: Oye, algo importante, ¿se vacunó o no se vacunó?
1: Ya, po.
0: ¿Qué estamos esperando? Anda a vacunarte, pues, loco. Vaya a vacunarse a su consultorio. Hay un sinfín de puntos para vacunarse. La inoculación es importante ahora porque vamos a entrar al invierno y tiene un proceso más o menos de efecto de 15 días para que comience a hacer el efecto de la vacuna. Por lo tanto, mientras más temprano lo haga, mejor. Vaya a vacunarse contra la influenza. Y de paso, el COVID. Y ni un problema. ¿Estamos listos? Tarea para la semana.

Oye, a pelear para que el Wanderito, ¿cierto? Con la sub-20, campeones de la Copa Libertadores, jueguen su partido con el Real Madrid aquí en Playa Ancha, en Valparaíso. ¿Eh? No que se lo estén llevando para España. ¡Olé! ¡Chao! ¡Córtala esa pierna, Paco! ¡Que queda poca pierna! Sí, pero que se juegue el partido en Playa Ancha. No vengan a zapotearnos el título de la sub-20 de Wanderito.

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0: 18 horas.
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No se olvide también escuchar el festivalazo, pues. Sí, al bueno, mediodía el festivalazo ahí, con las dos polillas que tenemos aquí en la Radio Colores Chile. Williams y Sepúlveda. Porque la juventud viene después en la tarde desde las 2 en adelante con el gatito en la sala de sonidos y la sobremesa en colores.

Domingo con la Festival, qué rico ustedes en la casita y nosotros acá en los estudios de la Festival, la Number One, calle Quinta 124A, por si quiere venir a dejar completos. Muchas gracias.

Estamos en la festival, la Radio Colores de Chile, domingo. ¿Cómo lo está pasando? ¿Bien? Qué bueno. ¿Más o menos? ¡Ah! No hay otra alternativa. Saludos, oyentes de la festival.

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0: Vamos a nuestro departamento de prensa.
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1: Y en este domingo tenemos otro mercadito de las pulgas. Dice, se vende concentrador de oxígeno portátil poco uso, 900 mil pesos. Llamando al 976-996515. Vendo dos cilindros de gas de 15 kilos vacíos, 40 mil pesos cada uno. Llamar al 978-640-638. Arriendo casa pequeña, persona sola en Chorrillo, 190 mil pesos. Teléfono 979-533-269. Se vende secadora marca Daewoo, impecable, 90 mil pesos. Llamar al 987-088-295. Arriendo casa, dos dormitorios más dependencias, entrada de vehículo, subida Tomás Ramos, Cerro Cordillera, me pasé al varón, me vine al Cordillera en busca de mi amor y también me pegaron la cortapo. 300 mil pesos al llamando al más 569-760-33753. Se regala burrito andador para adulto y ropa variada en Valparaíso. Comunicarse al más 569-873-10091. Datos que están en nuestra página web www.radiofestival.cl. Y aquí tenemos otro mercadito de las pulgas en domingo en la Festival con Tomasito ahí en la sala de sonidos, el querido Magui de la Festival. Se venden 52 revistas de Barrabases, nuevas, selladas, 2.500 pesos cada una. Llamar al 946-587-335. Se vende un rack nuevo, 56 mil pesos. Vitrina, 70 mil conversable. Llamar al 966-492-753. Vendo máquina de coser marca Singer de pie, 80 mil pesos. Llamar al 975-704-972. Se vende un Forescape, año 2006, automático 3.0, 2.300.000. Teléfono 942-610-048. Arriendo casa, cuatro dormitorios grandes, más dependencia, centro de Villa Alemana. 450 mil pesos mensuales. Llamar al 987-575-740 o al 956-527-063. Vendo Garpola Stanley, 150 mil pesos, llamando al 923-602-815. Datos que están en nuestra página web www.radiofestival.cl.

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2: 2:19.
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4: Muy buenas tardes, estas son las noticias en Festival. Carabineros de la Tenencia Carreteras y Juelas logró detener a una mujer en estado de ebriedad y a un conductor sin licencia profesional. La Cámara de Diputados y Diputadas estima que la mega reforma impulsada por el gobierno de José Antonio Kast sea votada en la sala este miércoles. A raíz del procedimiento por amenaza, Carabineros del Retén Laguna Verde en Valparaíso logró la detención de un sujeto quien poseía droga, armas blancas y un chaleco antibalas, los que fueron incautados. El Colegio Médico de Chile y gobernadores advierten que Salud Pública se verá afectada con los recortes del gobierno. San Luis de Quillota ganó, gustó y goleó 4-1 a Deportes Puerto Montt y lo bajó de la cima de la Liga del Ascenso 2026. Un sujeto de iniciales JLPM, alias Juanito, se le condenó a 12 años de presidio mayor en su grado medio por dos delitos de robo con intimidación en la comuna de Yayay. Falta de coraje, el duro emplazamiento del Partido Nacional Libertario al gobierno de Kast por muerte de ex militar Oscar Podrek. Un joven de 16 años que manejaba un taxi colectivo chocó tres vehículos, esto en el centro de San Antonio. Cerca de 3.000 pacientes atendieron en operativo médico dental en Rapa Nui. 100 profesionales de la salud se desplegaron durante 5 días en el territorio insular. El Elche de Lucas Cepeda se aferra a la Liga Española. Equipo del chileno ganó al Getafe a una fecha del final. Donald Trump asegura que a Irán se le acaba el tiempo. Llama a alcanzar acuerdo o, comillas, no quedará nada de ellos. 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

Domingo con la Festival, qué rico ustedes en la casita y nosotros acá en los estudios de la Festival, la Number One, calle Quinta 124A, por si quiere venir a dejar completos. Muchas gracias.

Estamos en la Festival, la Radio Colores de Chile, domingo. ¿Cómo lo está pasando? Bien, qué bueno. Más o menos, no hay otra alternativa. Saludos, oyentes de la Festival.

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0: Y aquí nos llegaron saluditos a través del Festival SOP de los Radio Colores de Chile. ¿Cuál es la idea? Acortarle el turno al negro. Más 569-537-29325. Repito, más 569-537-29325. Festival SOP de saludos, acortándole el turno al negro.
1: Hola, negrito collao. Hablo Olivia de Quilpué. La verdad no estoy celebrando nada especial, pero sí estoy feliz de escuchar esta agradable música, su linda compañía, y así uno corta el domingo. Como en la semana cortamos la tarde del negrito, ustedes nos acortan el domingo. Eso, felicidades.

Y nos vamos a conocer de inmediato las noticias aquí en Festival La Radio en Colores de Chile para estar siempre informado, de nuestro departamento de prensa, Gabriel Ecovelli, con las noticias en colores. Todos

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